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5: Buenos días, estamos muy felices de iniciar esta semana con usted. La frase de hoy es del terapeuta canadiense Nathaniel Branden y dice: de todos los juicios que emitimos en la vida, ninguno es más importante que el juicio que emitimos sobre nosotros mismos.
9: El cantautor mexicano Alejandro Filio utiliza la figura de los dinosaurios como una metáfora de quienes se aferran al poder y se resisten a los cambios que inevitablemente trae la historia. La canción nos recuerda que hay ideas y formas de gobernar que sobreviven durante mucho tiempo, pero terminan extinguiéndose cuando dejan de responder a las necesidades de la sociedad.
10: Los dinosaurios pelean porque temen perder el sol.
5: Dinosaurios invita a no temerle a la transformación, porque los pueblos avanzan cuando el diálogo y la evolución vencen al miedo y a la nostalgia del poder.

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1: Conforme avanzan la tecnología, las campañas electorales y las expectativas ciudadanas, también debe evolucionar la legislación que protege a la ciudadanía y fortalece nuestro sistema democrático para la elección de las futuras autoridades.
2: Con ese objetivo, desde hace 3 años, el Tribunal Supremo de Elecciones presentó a la Asamblea Legislativa un paquete de reformas orientadas a fortalecer la transparencia, la equidad y la confianza en los procesos electorales. 3 eran proyectos de reforma legal y 1 de reforma constitucional. El de reforma constitucional no avanzó en nuestro primer poder de la República.
1: Entre esas iniciativas, una ya fue aprobada por la Asamblea Legislativa. Se trata del proyecto relacionado con el financiamiento de los partidos políticos. Sin embargo, durante su discusión en el Congreso, los diputados introdujeron varias modificaciones y eliminaron una de las propuestas que el tribunal consideraba fundamental: la creación de un mecanismo de financiamiento indirecto mediante la compra y distribución equitativa de espacios publicitarios para las agrupaciones políticas.
2: Escuchemos a Andrei Cambronero Torres, letrado y jefe del despacho de presidencia del Tribunal Supremo de Elecciones.
3: Uno de los 3 proyectos de reforma legal que en su momento se denominó el 23.883, que tenía que ver con el financiamiento partidario, incluso se aprobó en septiembre del 2025. Eso sí, los diputados, en ejercicio de su derecho de enmienda, hicieron varias modificaciones al texto y excluyeron una parte fundamental del proyecto, que era la relacionada con la compra de espacios de publicidad para hacer una distribución equitativa entre todas las fuerzas políticas, en una lógica de que nos han señalado las agencias de veeduría internacional que somos deficitarios. Costa Rica es uno de los poquísimos países en América Latina que no tiene ningún tipo de financiamiento indirecto, y al ser nuestro modelo de financiación uno del reembolso del gasto, hace que se ensanche la brecha entre ciertos partidos con más bagaje electoral que aquellos que empiezan a contender por el poder.
1: Las otras 2 reformas legales impulsadas por el Tribunal Supremo de Elecciones continúan en análisis por parte de los legisladores.
2: La primera tiene que ver con la institucionalización y el fortalecimiento de los partidos políticos. Por ejemplo, actualizar los requisitos de inscripción y precisar causales de desinscripción.
1: El segundo proyecto de reforma legal que sigue pendiente es el de nuevas formas de propaganda, traer a valor presente las reglas sobre publicidad política, con el fin de que puedan aplicarse a, por ejemplo, plataformas digitales.
2: La discusión legislativa de estas iniciativas será determinante para definir cómo Costa Rica enfrentará los retos de los próximos procesos electorales. Modernizar el sistema electoral no significa cambiar las reglas del juego democrático, sino fortalecerlas para garantizar elecciones cada vez más libres, transparentes, equitativas y confiables para toda la ciudadanía.
1: Escuchemos nuevamente a Andrei Cambronero Torres, vocero del Tribunal Supremo de Elecciones.
3: Como sociedad evolucionamos todos los días y procesos electorales también son terreno fértil para ir abonando a la democracia. Es necesario, para mantener esa democracia con vigor y saludable, ir haciendo los ajustes necesarios en el momento oportuno. Yo creo que la llamada crisis de los partidos políticos evidencia una necesidad de repensar cuáles son las reglas para constituir y eventualmente también desinscribir agrupaciones políticas. Costa Rica tiene en su registro 160 partidos políticos y sumando. No decimos cuál es la cantidad que debe existir de partidos políticos, sino ese perfil de partidos políticos que tenemos, porque la Constitución optó por otorgarles el monopolio de presentación de candidaturas a los cargos de elección popular. Y sobre el tema de plataformas digitales, es seguir entendiendo que en democracia las personas pueden opinar libremente y sin ningún tipo de cortapisas, pero también es lo cierto que no se vale distorsionar la conversación política, porque esto podría de alguna manera opacar el proceso electoral e incluso incidir en la libre determinación del votante como uno de los valores constitucionales que fue recogido en nuestro texto político fundamental en 1949.
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2: En cada mundial hay figuras que brillan por sus goles, sus pases o sus copas ganadas. Pero también hay jugadores cuya historia va mucho más allá de la cancha. Uno de ellos es Luka Modric, capitán de Croacia y uno de los grandes mediocampistas de la historia reciente.
10: Modric nació en 1985, en una región que pocos años después sería golpeada por la Guerra de Independencia croata. Cuando era niño, su familia tuvo que dejar su hogar y vivir como refugiada. Su abuelo fue asesinado durante el conflicto y su infancia quedó marcada por el miedo, la pérdida y el desplazamiento. Sin embargo, en medio de ese entorno difícil, el fútbol apareció como una forma de resistencia.
2: No fue un camino sencillo. Muchos dudaron de él por su estatura y su apariencia frágil, pero Modric convirtió esas dudas en disciplina, inteligencia y carácter. Años después, llevó a Croacia a una final del Mundial, ganó el Balón de Oro y se convirtió en símbolo de liderazgo sereno, de esfuerzo silencioso y de constancia.
10: Pero su historia también tiene gestos fuera del fútbol. Modric ha participado en iniciativas solidarias vinculadas a la niñez y en 2023 donó una camiseta usada en el Mundial de Qatar para recaudar fondos destinados a víctimas de un terremoto en Turquía.
2: Por eso, cuando vemos a Luka Modric en este, su último mundial, no solo vemos a un futbolista extraordinario, vemos a un niño que conoció la guerra y eligió no quedarse atrapado en ella. Vemos a alguien que transformó el dolor en talento, la adversidad en liderazgo y la memoria en una forma de inspiración.
10: La historia de Luka Modric recuerda que el deporte no borra las heridas de la vida, pero sí puede abrir caminos para superarlas.
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3: 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Un tercer idioma es estratégico. En una economía cada vez más globalizada, el dominio de idiomas extranjeros se ha convertido en una de las competencias más valoradas por las empresas, las universidades y los organismos internacionales. Costa Rica ha realizado importantes esfuerzos para fortalecer el aprendizaje del inglés en su sistema educativo, pero los desafíos del siglo XXI exigen una visión mucho más amplia. En este contexto, promover el francés como segundo idioma en los colegios costarricenses representa una oportunidad estratégica para ampliar las posibilidades de desarrollo de los jóvenes y fortalecer la competitividad del país. El francés es hablado por más de 320 millones de personas en los 5 continentes y constituye una de las lenguas oficiales de numerosos organismos internacionales. Además de su importancia cultural e histórica, es un idioma clave en áreas como la diplomacia, el comercio internacional, la cooperación técnica, la investigación científica y el turismo. Su presencia en Europa, América, África y parte de Asia lo convierte en una herramienta valiosa para quienes desean desenvolverse en escenarios internacionales. Para Costa Rica, impulsar el aprendizaje del francés puede generar beneficios concretos. Empresas procedentes de Francia, Canadá, Bélgica y Suiza mantienen relaciones comerciales y proyectos de inversión en el país. Asimismo, la creciente internacionalización de los servicios, la tecnología y el turismo requieren profesionales capaces de comunicarse en varios idiomas. Un joven que domine español, inglés y francés tendrá mayores posibilidades de acceder a empleos de calidad y a oportunidades de crecimiento profesional. El sector turismo ofrece un ejemplo claro de este potencial. Miles de visitantes provenientes de países francófonos llegan cada año a Costa Rica atraídos por la biodiversidad, sus playas y su estabilidad. Contar con más profesionales bilingües y trilingües permitiría ofrecer un servicio más especializado y mejorar la competitividad del sector, especialmente en regiones como Guanacaste, donde el turismo internacional tiene un peso significativo en la economía local. Además, el francés abre las puertas a programas de intercambio académico, becas universitarias y proyectos de cooperación internacional. Numerosas universidades de prestigio ofrecen oportunidades para estudiantes que poseen conocimientos de esta lengua. Promover su enseñanza desde la secundaria permitiría que más jóvenes costarricenses accedan a experiencias educativas internacionales y desarrollen competencias que luego puedan poner al servicio del país. La experiencia de la educación técnica y la formación dual también pueden desempeñar un papel importante. Instituciones como el Instituto Nacional de Aprendizaje, INA, los colegios técnicos y las universidades podrían integrar el francés en programas vinculados al turismo, los negocios internacionales, la tecnología y los servicios empresariales. De esta forma, el idioma dejaría de verse únicamente como una materia académica para convertirse en una herramienta práctica de empleabilidad. Costa Rica ha apostado históricamente por la educación como motor de desarrollo. Incorporar una estrategia más ambiciosa para la enseñanza del francés no significa sustituir el inglés, sino complementar la formación de los estudiantes y prepararlos para un mundo cada vez más interconectado. Invertir en el aprendizaje de esta lengua es invertir en una juventud con más oportunidades, en una economía más competitiva y en un país mejor preparado para enfrentar los retos del futuro. Y gracias a los más de 500 profesores de francés que en nuestro país son el motor intelectual de este esfuerzo por un tercer idioma.
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3: Este fue un comentario de José Joaquín Chaverri Sibert.
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1: Pues sí, están ya oficialmente todos chiquitillos de vacaciones, algunas personas del estado también, Rolo, y se nota un poquito en las calles, y en el clima, que hoy decidió estar como diciembre, ¿no?
2: Bueno, entonces eso significa que el problema de los congestionamientos viales son algunos funcionarios públicos.
1: Y los chiquitos.
2: Y los, y los estudiantes, así que eso lo tenemos que eliminar para el próximo año.
1: Ajá.
2: Bueno, empezamos programa, hoy estamos lunes 6 de julio. De este año 2026, ojalá que la hayan pasado bonito el sábado, el domingo. Y pues acá nuevamente nos encontramos a través de la radio o a través de internet en crc.cr para que juntos hagamos de este programa, pues, de la dinámica de siempre, ¿no? Los Rorros, con todo ese montón de cómplices que son ustedes, y haciendo el derecho y al revés, acá en 94.7, una mañana más durante 8 años. Consecutivos.
1: Uh-huh.
2: Bueno, sí, a veces ha faltado, bueno, Rodri, pero bueno, ya.
1: Son cosas, ¿no?
2: Exactamente. Y pues acá estamos, listos para recibir sus mensajes en el WhatsApp 870-20-947, que nos cuenten qué ha sido de sus vidas, cómo estuvo el fin de semana, uh-huh, cuáles son los planes para esta nueva semana. De hecho, ya hay un montón de reportes. Por acá, Ana Virginia, que siempre nos escribe bien temprano. También saludos para Chino, Analín. Qué lindo, ¿sabes? Que llegan así de primerito al aula y nos dejan una manzana.
1: ¿Verdad?
2: Sí, Diana, sí, sí, también dice, buen y congelado día, feliz y bendecida mañana y semana, dice Diana. Analín, que nos escucha desde Tampa, dice que hoy va con Portugal.
1: Hoy va con Portugal, ok.
2: Ah, no, al revés es.
1: No.
2: Mira, voy a bloquear a Analín.
1: Hoy no voy con Portugal.
2: Dice, hoy se va a Portugal, dice.
1: Ah, hoy se va a Portugal.
2: Viste que ayer se fue a México.
1: No, perdió contra Inglaterra.
2: Le ganó Inglaterra 3-2.
1: La pucha.
2: 3-2 ganó Inglaterra. Y bueno, pero eso más adelante lo vamos a ampliar en el bloque de deportes, en las noticias. Bueno, saludos, Analín. Vamos a ver en qué termina ese asunto. Evidentemente, el favorito es España, ¿verdad? España-Portugal, pero bueno, en el fútbol puede pasar cualquier cosa. Y si este jugador Cristiano Rolando sale con una de sus... de sus jugadas mágicas, y podría ser que Portugal avance. Pero
1: yo
2: bueno,
1: no sé, yo siento ya tan o sea, últimamente estoy sintiendo muy amañado este mundial, Bruno.
2: ¿Vos crees?
1: ¿Vos no viste lo que pasó ayer con Estados Unidos?
2: No me di cuenta qué pasó con Estados
1: Resulta
2: Unidos.
1: Resulta que el goleador de Estados Unidos fue expulsado. Una falta que hasta el VAR lo confirmó. Casi le hizo polvo el tobillo al otro chaval. Entonces, pues le sacan roja. Y pues aquí en el mundial, roja.
2: Dos partidos.
1: Sí,
2: por lo menos.
1: Creo que en ese era uno.
2: Ah, solo un partido.
1: En ese mundial.
2: Okay.
1: Y pues Trump fue a pedirle, por favor, a Fantino. Qué barbaridad, qué injusticia. Folarin Balogun o Balogun, no sé cómo se pronuncia.
2: No
1: se llama el goleador, ¿verdad?
2: Sí.
1: Entonces, resulta que la FIFA. Está bien, va a jugar el próximo partido. ¡Pero se tiene roja! No importa. ¿Y los demás? No es problema mío. O sea, todos los demás.
2: Que venga su presidente a hablar con usted.
1: Exactamente. Que venga. O sea, todos los demás que tienen roja, se mantienen la roja. A él, mira, es como el amarillo en el semáforo para algunos, ¿verdad? Como la roja del semáforo para algunos aquí.
2: Me hubiera gustado estar en esa conversación.
1: ¿Verdad? Se fue.
2: ¿Con qué argumento?
1: Muchas gracias al señor Fantino por quitar esta... injusticia. Pero no fue que le quitaron la roja.
2: Pero vamos en orden.
1: Sigue teniendo la roja.
2: La jugada de la roja es clarísima, no hay polémica de nada. O sea, era roja directa.
1: Por eso dicen que no. Pero consultan al VAR y sí, dice, ven la onda del tobillo, es que se lo agarró y se lo. Uh-huh. Entonces listo, va con roja.
2: O sea, la roja sí se la merecía, no hay quite.
1: Bueno, digamos que igual fuese cuestionable. Uh-huh. El tema es que él sigue con la roja, no se la quitaron. No fue que se la anularon, sigue con la roja, pero en su caso, es de mantequilla la roja.
2: Ah, ya entendí.
1: Entonces uno dice, madre, qué amañado está esto.
2: Y de verdad Trump habló con el presidente de la FIFA. Y después de eso salió la reunión. Sí, no.
1: Ya arreglamos.
2: Algún día me gustaría tener el poder que tiene Trump.
1: No, pero lo curioso, pero es que
2: más en una mejenga que tuve en el barrio una vez. Eso sí fue un robo, ¿verdad?
1: De verdad,
2: sí, claro, me quitaron un gol, pero un golazo.
1: No, terrible. Lo curioso además de este caso es que el chavalo, digo, pues es que Trump está interesado.

0: intentando como quitar esas ciudadanías de niños que nacen en Estados Unidos. Entonces ya pueden nacer, son estadounidenses. Uh-huh. Dice, no, si sus padres son estadounidenses, no son gringos. Pero resulta que él es así. Los papás fueron de vacaciones a Estados Unidos.
1: Y pasaron cosas.
0: La mamá quedó, o sea, está embarazada y ya no podía volverse por el estado de embarazo. Entonces él tuvo que nacer en Estados Unidos. Pero él es inglés.
1: El goleador.
0: Ajá. Entonces dijeron, hey, ¿ustedes saben que él tiene doble ciudadanía? Porque sus papás y él son ingleses. Pero él nació en Estados Unidos. Tráiganlo a la cele. O sea, pero no es estadounidense realmente. O sea, no es un...
1: Entonces, o sea, nació ahí, nació en Estados Unidos.
0: Mira, chicho, mira. Doble moral, porque sí.
1: Pero entonces es inglés.
0: Sí, pero como dio la casualidad que la mamá... Pues, entonces, sí. Pero que yo entiendo, o sea, legalmente lo es. Pero es parte de lo que está intentando... Pero vamos a hacer excepciones. Si el carajo nos mete goles, me vale donde ya
1: no... No importa de dónde venga.
0: Dónde venga.
1: Sí, bueno, saludos para Adri Bejarano, también para Marcia. Para Brian, dice Brian que anda muy ronco de la cantada del viernes, que Brian nos visitó el pasado viernes. Por cierto, Brian, no, sí, qué claro. Buenas las empanadas que trajo Brian.
0: Sí.
1: ¿Qué pasó con tu empanada? Ay, Rodrigo, no me digas, ¿qué pasó? Mejor me lo hubiera comido yo. Sí, la perdiste. ¿Qué? Bueno, ahorita me contaste, es un momento difícil. Bueno, Tati en San Ramón también ya se reporta, Andresito Gamboa, Silvia Sánchez en Moravia, Sergio Flores en Pérez Celedón, Rosita también, saludos Rosita, Ana Virginia, bueno, ya había saludado a Ana Virginia, Avi también dice que nos manda un abrazo, que también Avi nos escucha en Estados Unidos, dice, chiquillos, aquí andamos manejando.
0: Sí, la vi que andan en Portugal.
1: ¿Cómo que anda en Portugal,
0: sí,
1: Avi?
0: En Portugal.
1: Y desde ya nos está escuchando.
0: Y la chiquitina anda en un campamento de portugués y todo.
1: Qué bien. Bueno, ahí, perfecto, sí. Entonces.
0: Un abrazo.
1: Anda en Portugal.
0: Hoy juega a la 1 de la tarde Portugal, a las 6 juega Estados Unidos contra Bélgica. Bueno, perdón, Portugal-España, qué bueno. Está bueno ese partido.
1: Portugal-España está muy bueno. Obviamente el favorito es España, como decía. ¿Quién fue la que me puso aquí? Ah, la favorita es España para ganar el partido, por lo que ha mostrado.
0: Yo espero a Portugal.
1: Analín es la que dice que hoy se va a Portugal, dice. Qué fea la gente con
0: esas malas intenciones. Qué bueno Brasil-Noruega ayer, que estuvo...
1: Y Noruega que sigue haciendo de las suyas en el Mundial, ¿verdad? Todo un espectáculo.
0: Uy, pero Neymar, que yo no me lo soporto. Estaba,
1: a mí no me cae bien Neymar.
0: Como un penal en el minuto ya.
1: 90 y el resto, sí.
0: Igual, el árbitro estirando el chicle. Bueno,
1: sí, es como ayer México-Inglaterra, repuso el árbitro 11 minutos.
0: No, eran 7 minutos y 10, 11. Y una persona decía, ya, y le
1: si
0: daba
1: quiere,
0: y
1: háganle el marco más grande.
0: Si quiero poner al portero espaldas, no sé.
1: Sí, amarren al portero.
0: Sí, eras a joder, y yo entiendo. O sea, ¿cuánta gente vive en Brasil? ¿Cuánto es el público que si Brasil avanza?
1: Brasil, México, inclusive.
0: Claro, ¿cuánta cantidad de gente quería? Noruega es una cosita y casi, ¿verdad? Sí, o sea, digo, en cuanto a entradas y todo eso, bueno, y entonces, Neymar, creo que el portero también juega en España. Le di un par de madrazos ahí en español. Entonces Neymar le mete el gol y le dice que le queda uno. Y el portero se muere y le hace como: sí, papi, yo estaba parachosa. Déjale que. Porque le hacía: ay, sí, mi rey. Ay, ya. En un minuto no metería el segundo gol. Y llega afecto. O sea, ya. La otra jugada y ya, chao. Pero qué bien Noruega, sí, muy bien.
1: Noruega.
0: Yo Noruega es mi favorito.
1: Yo originalmente dije que iba con Portugal y Panamá, pero como tuve esa diferencia con Panamá, entonces ahora voy con Noruega. Ahora voy con Noruega y Portugal.
0: Con Noruega y con Portugal. Yo voy con Noruega y con... Bueno, es que siento que Francia lo va a ganar, pero no voy con Francia, digamos. Mi corazón no está...
1: A mí de Francia es que el Mbappé cae mal.
0: Sí, es que es eso.
1: En cambio que Dembélé, o sea, me cae súper bien.
0: Creo que la selección de Francia está muy bien, pero...
1: Sí, pero me gustaría si gana Francia, que sea por goles de Dembélé y no de Mbappé, que no me cae muy bien, que digamos. En cambio, Cristiano Ronaldo, ese sí me cae súper bien. Hay un jugador en España que se llama Rodrigo.
0: Sí,
1: sí.
0: Es bueno.
1: Malo el condenado. Se llama no sé qué Rodrigo. Malo, sí.
0: No pasa nada. Bueno,
1: no, sí pasa.
0: ¿Qué vamos a tener hoy en el programa?
1: ¿Qué hay hoy? No soy el lunes. Lunes hay acertijo hoy, cancionero.
0: Tenemos Cuida la Historia, el estribillo. Hoy el programa se lo dedicamos a quienes son de campo.
1: A los que son de campo.
0: Puede ser que vivan en el campo, ya no, pero que son de campo.
1: Uh-huh.
0: ¿De acuerdo? Y hoy tenemos a Firulais también.
2: Sí. Pedilo ya. El video de Firulais.
0: ¿Cómo se envió Firulais de hoy?
1: El video de Firulais de hoy se llama Me fallaron los frenos. Las personas que quieran ver el video nos envían a nuestro WhatsApp un emoji de perrito y, Rodri, no sé qué ponerle a la par para que sea relacionado con frenos. Me fallaron los frenos, es como se llama el video.
0: Como un humillo.
1: Ah, como el humito.
0: Un humito desde.
1: Ok, entonces emoji de perrito y el humito, como dice Rodri. Perrito y humo, y les compartimos el video de Firulais de hoy lunes que se llama Me fallaron los frenos.
2: Esta es la pregunta de hoy.
0: ¿Qué chasco te pasó en el campo?
1: Chascos en el campo.
0: Ya sea que sos de campo o no, vas al campo y dices, mira qué chasco me pasó. Por muchas cosas, por ignorante.
1: Normalmente por es por eso.
0: Sí, no sé de estas cosas. Sí, Rolando. 870-20-947. Aquí estamos con ustedes hasta las 10. Buenos días, los queremos muchísimo.
1: Hasta las 10, Rolando.
0: Un lunes maniático, dicen Bangles.

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0: Ero Ramazzotti, ¿cuánto amor me das? 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
0: 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Me sentí como el varón Ashley. Bueno, ¿qué te pasó en el campo? ¿Qué chasco te pasó en el campo? 870-20-94-7.
2: Por acá nos cuentan, dice Rorros, yo fui a una finca en San Carlos y me monté en un caballo sin silla, solo con una cobija. Y terminé yéndome de medio lado, cayendo y pegando la jupa en una piedra. Por eso soy tan baboso, creo. Diciendo
0: mira, no sé si es por la piedra, pero mentira.
2: Qué es valor, Andresito.
0: No, con subirse, una cobija.
2: Subirse en un caballo solo con la cobija.
0: Ahora, la pregunta fue, ¿idea tuya o alguien dijo, súbase así? ¿O usted vio a alguien hacerlo así? Oye, yo también puedo hacerlo, ¿por qué no? Es que uno le pone la cobija al caballito y luego le pone la silla encima.
2: Sí, eso es para que no chimara el caballo.
0: Pobrecito, exactamente. Pero si solo la cobija, se mueve.
2: Tiene que ser alguien con mucha experiencia que se pueda subir en un caballo solo una cobija.
0: No se montó a pelo, se montó a cobija.
2: A cobija, sí.
0: Claro, se imagina.
2: Ahora, ¿por qué no llevó la almohada, verdad, Rodri? Si llevó la cobija, hubiera llevado la almohada.
0: ¿Verdad?
2: Una almohadita no se hubiera golpeado tanto.
0: Pobrecito, los caballos, ¿verdad? Que siempre vuelven parados. Todo el día están parados.
2: ¿Los caballos vuelven parados?
0: Sí.
2: No se dice de pie, más bien.
0: No, ellos tienen pies, tienen patas.
2: Debe
0: ser patados o empatados, ¿verdad?
2: Empatados.
0: ¿Por qué decimos empatados? Que es que la pata llega al mismo tiempo.
2: El caballo nunca se echa.
0: No, solo ya como que está enfermo o la yegua. Pero no, el caballo todo el día. Así duerme.
2: Yo sí sé que a los caballos que es este. ¿Cómo se puede decir? ¿Peligroso? No, bueno, la palabra así. Cuando les dan cólicos a los caballos.
0: Ajá.
2: Así. Se pueden morir de un cólico.
0: Pobrecitos.
2: Uh-huh. Sí, dicen que los que tienen caballos, si se dan cuenta que el caballo tiene cólico. No sé qué tienen que hacer algo para que...
0: ¿Para que salga el pedo?
2: Sí, porque si no, el caballo se puede morir, Rodrigo.
0: Ah, pero es que usted le da pataditas a los lados. Que cuando meten las espuelas, no es para que haya más rápido, es para sacarle el cólico.
2: Es por eso.
0: Bueno, aquí dice, bueno, chasco en el campo, ese chino. Y como que sale una culebra. Dice, vean, por ejemplo, esta muda de culebra que me encontré en estos momentos. Nos muestra una piel que puede medir, ¿qué? Metro y medio.
2: Más o menos,
0: un
2: Rodri.
0: Poco más de un metro, ¿verdad? Sí.
2: Mira, este chino,
0: solo imagínese el tamaño de la culebra, dice yo, ¿no? Okay.
2: Mejor no me quiero imaginar. Digamos, yo en estos momentos, chino está en Poas. Yo me encuentro eso y yo ya estaría llegando ahí a los tribunales de justicia a la abuela. Más o menos.
0: Sí, con solo el.
2: Como que esto es
0: y monte adentro.
2: Esto es una muda de serpiente. O sea, que la serpiente anda por ahí con su ropita nueva.
0: Ajá, sí.
2: No, sí. ¿Vos no le tenés miedo a la serpiente, Rodri?
0: Dale, creo que es miedo normal, o sea, de...
2: No, yo sí miedo...
0: O sea, de precaución, pero no a todas. O sea, por ejemplo, una vez me acuerdo que estábamos en un... ¿Usted sabe distinguir una coral falsa de una coral real?
2: No, Rodri. Para mí todas son...
0: Es por los colores. Entonces, digamos, usted ve la palabra rana. Rojo, amarillo, negro, amarillo. Si tiene ese patrón, rojo, amarillo, negro, amarillo, es real. O sea, es rojo, amarillo, negro, amarillo. Esa es una la otra tiene los mismos colores, pero tiene el rojo y el negro pegados. O sea, la falsa liguista. Si usted que tiene rojo y negro pegados, no es falsa, entonces no es venenosa. La otra es venenosa, súper venenosa.
2: Pero la más venenosa acá en nuestro país es la terciopelo, ¿no es cierto?
0: Yo creo que la coral es más venenosa.
2: ¿La coral?
0: La más chiquitilla. Entonces me acuerdo una vez que vi una y yo, tengo tanto y yo a la par, y yo, rojo, amarillo, negro, amarillo. Oh, ok, esta sí es de verdad. Y entonces, pero era muy chiquitica, era del tamaño de un lapicero, Rolo. Uh-huh. Y le digo yo a un estamos en un campamento, uy, vea, esa es una coral, es venenosa, hay que deshacerse de ella. Pero yo me refería a tirarla por allá, a Gabriel, y yo la maté y yo... ¿Pero por qué la mató, viejo desgraciado? Así la agarró con una piedra y le dio. Uh-huh. Pero era muy chiquitita, Rolo. Entonces no tiene veneno para ni matar.
2: Más peligroso matar todavía, porque si es chiquitita significa que andan los hermanitos y la mamá.
0: Sí, guarda un frasco y se la lleva, nos la llevamos a algún lado, a algún centro de algo. Ah, no. Le dio.
2: Yo no, yo sé que hay una serpiente, la mínima sospecha que vamos a estar fijando en los colores de nada.
0: ¡Toma marchón!
2: ¿Qué color era, no? No transparente, tenía... pálido estoy yo.
0: Solo dije que no tenía patas y jalé.
2: No me iba a quedar a conversar. Era para ver si usted es verdadera o falsa.
0: ¿Usted me va a matar o no? Solo me va a pegar de susto.
2: No, yo creo que aquí en Costa Rica las más peligrosas son las terciopelo.
0: ¿La terciopelo?
2: Me parece. El único lugar donde yo he visto serpientes es en Nat Geo, que antes me ponía reportajes de serpientes.
0: ¿Por
2: pero
0: qué,
2: solo, pero solo en miedo? Pantalla, solo en pantalla. ¿Ah? Y para conocer al enemigo un poco. Lo que pasa es que las culebras de otros países, Rodri, es otra cosa, ¿verdad? Unas serpientes ahí, mamba y no sé qué más cosas. Sí,
0: sí,
2: así.
0: Sí,
2: pero digamos, yo sí consumo local. Pero sí, lo único que he visto así de serpientes ha sido en reportajes. En
0: para Rolo todas son bien reales, dice. Ah, sí.
2: Para mí todas son bien reales, totalmente
0: bueno,
2: acertadas tus declaraciones.
0: Y todas,
2: Marcos Auma.
0: Potencialmente venenosas. No, Rolo, no hay que tener tanto prejuicio con las serpientes.
2: Dice Brian que las peligrosas en Costa Rica son las suegras, dice. Adri Bejarano nos cuenta, dice, un chasco que me pasó en el campo fue una vez que fui a cabalgar y empezó a caer un baldazo y de la nada la combinación de olores entre la tierra húmeda y la boñiga me hizo tener una alergia. No paraba de estornudar y estornudar y estornudar.
0: Los compuestos químicos del petricor mezclado con el estiércol.
2: Con el estiércol.
0: ¡Achú!
2: Pero vos sí has montado a caballo.
0: Sí. Ahora te cuento. Eso que me han pasado montando a caballo.
2: Ah, ya me acordé, sí. Ya me acordé de uno. Ese estuvo buenísimo.
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0: Buena suerte, nene, dice Chappelle Roan en esta canción. La escuchaste en 94.7 y que, si no me equivoco, está ahorita en qué posición está de la lista. El sábado lista. ¿Cómo que no está esa canción? ¿Qué
1: les, no, ya, nos, ya
0: porque,
1: salió.
0: ¿Por qué nos están pidiendo esa canción más?
1: Ya salió.
0: No, la que salió fue Toco Madera, ¿sí? ¿Sí?
1: ¿Salió Toco Madera?
0: No, no, mentira, no. Bajó, pero no. Ah.
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0: Bueno, y para los partidos que vas a ver, el de España-Portugal, perdón. Se metió la saliva checa.
1: Ocupamos, bueno, un patrocinador jarabe acá en el programa.
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1: Iniciamos el bloque de noticias contándote que, bueno, vámonos con temas de carretera. Desde la madrugada de hoy, lunes 6 de julio, se habilitó nuevamente el paso en el kilómetro 56 de la ruta 27. Recuerden que fue el sector donde hace como un mes, ¿hace cuánto más? No, un poco más de un mes, ¿verdad? Se dio un hundimiento. No sé, en algunas cosas el tiempo se me pasa rápido y en otras un poco lento. Bueno, el asunto es que esta situación de un hundimiento en el kilómetro 56 ya fue resuelto, así que desde hoy lunes está habilitado el paso en el kilómetro 56 de la ruta 27 para todo tipo de vehículos en ambos sentidos de circulación. Bueno, dichosamente, porque también como ya empezamos el periodo de vacaciones, nos imaginamos que esta ruta va a ser de alto tránsito vehicular, así que ya está habilitado entonces para el paso para todo tipo de vehículos. El kilómetro 56 en la ruta 27.
0: Bueno. ¿Qué más? Bueno, mientras el nuevo embajador ante la ONU no le paga al Banco Nacional, pues ahora la nueva integrante de la Junta Directiva del Banco Nacional es también otra financista de la campaña, Laura Fernández, porque recordemos que Boris Maché, ¿cómo se llama? Fue el
1: Maruchan.
0: Maruchan, puso plata, ¿verdad? Y además puso unas vallas ahí, de renuncian todos los opositores al gobierno. Pues ahora han puesto a Liana Denis Noguera Ruiz, financista también de campaña, que también aportó como casi 15 millones a la campaña Pueblo Soberano, como integrante de la Junta Directiva del Banco Nacional. Entonces usted se pregunta, ¿cómo es que hacen algunos? ¿Por qué tienen tanta suerte? No se llama suerte, se llama inversión. Y eso pasa siempre, yo lo entiendo, pero es que últimamente se ha vuelto como como más evidente todavía, porque hay cúpulas que se han vuelto muy difíciles o muy polémicas desde el gobierno pasado. El Banco Nacional, ¿te acuerdas? Todo el zaperoco con la Junta Directiva, que echaron una, que pusieron otra.
1: Ajá.
0: Y también con la Junta de la Caja. Por ejemplo, ahorita no quisieron juramentar a la ex diputada del Frente Amplio, Rocío. Ay, siempre se me olvida el nombre de ella. Bueno, pero que
1: parece que lo de Rocío Alfaro es porque tiene conflicto de intereses, porque tiene varios familiares trabajando en la caja también.
0: Bueno, si es así, que lo revisen. Pero ella va como representante del sector
1: bloque sindical, sí.
0: Pero también tienen que nombrar otros dos representantes que tampoco los han que tampoco se eligen. Entonces se habla mucho de listas de espera, pero entonces bueno, pero ¿cuáles son las soluciones rápidas para ver si tenemos la gente que vaya presidiendo la Junta de la Caja, que también es necesaria e importante? ¿Qué más?
1: Bueno, volvemos a temas de carretera. Los puentes que se ubican en los puentes Bailey, que se habían colocado en el aeropuerto Juan Santa María, que habían presentado algunas deficiencias. Bueno, ya el Ministerio de Obras Públicas y Transportes los intervino y desde la noche de ayer domingo 5 de julio a las 8 p.m., quedaron habilitadas las estructuras. Los nuevos puentes Bailey son más grandes, tienen más capacidad de peso y ya están funcionando. Que esto es súper importante, es otro tramo de carretera también muy transitado por todo tipo de vehículos. Bueno, desde ayer entonces a las 8 se habilitaron estas estructuras ahí cerca del aeropuerto Juan Santamaría sobre la ruta o la carretera Bernardo Soto, la que comunica La Juela con La Garita, Grecia, San Ramón, todo el sector de Occidente, y que es el cruce también con la radial a La Juela.
0: Ok, bien. Estamos... Que, recordando la vida de Parmenio Medina, porque se cumplen 25 años del asesinato de Parmenio Medina. Qué bueno, que fue un periodista que dejó un gran legado con su programa La Patada, y que en su momento estaba muy envuelto en la polémica de que había denunciado irregularidades contra de María, ¿te acuerdas? Y por aquel entonces, pues sufrió su asesinato el sábado 7 de julio, que cuando... venía de la emisora en la que hacía el programa, y bueno, más bien eso fue el 7 de julio, fue el día que salió el programa. Bueno, pues hace 25 años ya, que un montón de tiempo ha pasado, ¿verdad? Bueno, la desaparición de Parmenio Medina, que fue pues vilmente asesinado en su vehículo mientras se trasladaba a su casa, y bueno, que había sido todo un referente del periodismo radiofónico. Bueno, ¿qué más tenemos para contar, Rolo? ¿A vos qué te parece, digamos, con el asunto de las vacaciones ahora que mandaron a muchos del sector público, más allá de si lo mandaron a vacaciones, que el Código de Trabajo, hay un proyecto de ley que quiere reformar, digamos, que sean el empleado el primero que diga cuándo quiere irse a vacaciones, que no sea solamente el patrono que tenga la potestad de decidir la fecha en que usted toma o no sus vacaciones, sino que usted pueda decir, hey, yo quiero tomarlas en esta fecha. O sea, que usted sea el primero en decidir sus... A ver, yo sé qué pasa, muchas veces uno viene, pero es como que uno las pide. Y dice como, hola, ¿me dejan irme de vacaciones?
1: Sí, lo que pasa es que es un tema complejo.
0: ¿Verdad? Es complejo, sí.
1: Digamos, yo diría. Bueno, a mí me gustan vacaciones en Navidad y Semana Santa, pero ahí también en el transcurso del año, en algún momento que tal vez no lo tenga planeado, me salió una oportunidad de algo y digo, bueno, es que ahí me salió esta oportunidad de hacer un viaje X 3-4 días, ¿verdad? Y tengo que agarrarlo de vacaciones. Entonces yo creo que eso es como de mutuo acuerdo, ¿verdad? Me parece.
0: Sí, el proyecto lo que está diciendo es...
1: Okay, ahora, lo que yo sí digo es que no se debería permitir que se acumulen vacaciones.
0: Sí, ¿verdad? Sí,
1: porque
0: sí, tal vez.
1: Ya por una cuestión de descanso y de una cuestión mental también, ¿verdad? Mental, sí. Porque también hay datos donde hay gente que tiene, no sé, tres meses de vacaciones acumuladas.
0: Sí, si los agarra de repente...
1: Y otra gente que dice, es que agarró vacación, pero ¿cuántas vacaciones tiene esa persona?
0: Bueno, hay gente que sí tiene vacaciones. Rolo, no, en promedio acá los ticos tenemos muy pocas vacaciones. En otros países la gente tiene 30 días de vacaciones. Acá 15.
1: 30 días de vacaciones.
0: Sí, sí, sí. Yo no, estoy hablando de México, por ejemplo. Creo México tiene. Pero sí, Costa Rica es un país con muy poquitas vacaciones.
1: El proyecto de ley lo que hace es que usted diga. Semana Santa, para el cumpleaños. Para el cumpleaños de la mamá, para el cumpleaños del papá.
0: ¿Verdad? Para algún cumpleaños que usted no sepa. Sí.
1: Para el cumpleaños de los tíos.
0: No, pero eso debería ser permiso, no vacaciones.
1: Permiso con goce de salario.
0: Ajá, sí. No, que es que el proyecto lo que dice es, ok, usted dice que días quiere tomar vacaciones y el patrón está obligado a aceptarlas, salvo que demuestre que afectaría a usted el funcionamiento normal de la empresa si toma las vacaciones.
1: Sí.
0: Pero una afectación grave, yo diría que debería ser de
1: mutuo acuerdo, ¿no? O sea, porque hay que tomar ambas partes también de la empresa también. No puede ser que la persona, quiero agarrar vacaciones la otra semana.
0: No podemos. No, por eso. Entonces el patrón no diría, no, vean, afecta muy grave porque no me da tiempo a prepararme para la otra semana.
1: Exacto.
0: Por un reemplazo, entonces ahí sí no puedo. Sí, sí. Pero es que, digamos, también no pasa. Yo no he tenido esa mala suerte, pero sí sé en muchos lugares donde la gente viene y pide. No, y de repente se le ocurren, va tal día y chao, y se lo mandan y o sea, como que usted no es dueño de su tiempo libre. O sea, yo digo, sé que muchos lugares uno baila, negocia y todo bien, pero sí hay lugares donde son muy impositivos. O sea, hay empresas feas. Hay empresas bien, hay empresas feas.
1: Sin duda.
0: Hay personas no feas. Entonces, la idea es que haya un marco legal para poder proteger también. Eso. Bueno, ¿qué salió ayer en el gordito de medio año? ¿No lo sabes?
1: El 79.
0: ¡No!
1: 79 fue el gordito de medio año con la serie. ¿Cuál fue la
0: 139.
1: Serie? La 139. No puede ser posible. La 139 con. Ah, sí. La 139.
0: ¿Y por qué no puede ser posible? Explíqueme por qué.
1: No, porque según yo estaba diciendo que ya salió el 39. No, el que salió fue el 79.
0: Igual también puede ser posible, Rolo.
1: Sí, ¿verdad?
0: Y luego para el segundo y tercer premio salió el 24.
1: Repetido, con 24 diferentes. Y 24. El gordito de medio año entonces salió el 79.
0: Bien, y no hay gordito de consolación.
1: No, no hay.
0: Bueno, vamos con la noticia pura calidad, ¿te parece?
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0: Bueno.
1: Café Montaña.
0: Gracias, Café Montaña. De la forma en la que recibieron acá a los rescatistas que estuvieron en Venezuela, uh-huh, ayudando en la labor de rescate, pues acá se les reconoció como... como héroes, y la verdad es que es, pues genera como una esperanza y una cosita tan bonita, ¿verdad? En el corachonchito, cuando uno.
1: Y nos hace sentir orgullosos de la capacidad de rescatistas que tenemos en nuestro país. Así que felicitaciones.
0: Y la capacidad humana también.
1: A la, sí, Cruz Roja, esa es la número uno, sí, exacto. La, eso, capacidad es, humana, la empatía.
0: Empatía, sí.
1: Felicitaciones a los que estuvieron involucrados en esto. Entiendo que Cruz Roja, bomberos. Y también el trabajo de la Comisión Nacional de Emergencias, que, uh-huh, también estuvo muy, sí, muy atenta a organizar y enviar colaboraciones, bueno, a Venezuela.
0: Hay lugares que siguen recibiendo porque ya ha ascendido a más de 3.000 personas los fallecidos.
1: ¿Has escuchado de algunos problemas que ha habido en Venezuela con el asunto de los suministros de parte del gobierno? Como que están poniendo mucha traba y están...
0: No me diga, espero que no.
1: Qué feo, porque esto es una situación donde ya no tiene nada que ver ni la política ni nada. Es un asunto de ayudar.
0: Sí, tal cual, sí. Los días fines semana voy a ir a una actividad justamente que, bueno, que es de, o sea, como que la entrada para esa actividad va directamente a ayudar a las personas en Venezuela.
1: A los venezolanos.
0: Sí, y no voy a sentarme y me dijo, vamos a esto. Y qué bonito, me parece bonito. Entonces, hay muchas actividades y cosas así que se están haciendo para poder llevar ayudas a las personas afectadas por el terremoto en Venezuela.
1: Bueno, la solidaridad, la empatía.
0: Sí. 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Vamos a decir el tipo de cambio del dólar, ¿o no?
1: El tipo de cambio del dólar, atención, para hoy lunes, según nos reporta el Banco Central de Costa Rica, la compra 450.38 y la venta 456.42, que según los expertos, este va a ser más o menos el precio promedio por lo que resta del año del dólar. O sea que no va a pasar a 500, de 500 hacia arriba, no. Así se va a mantener. Según los pronósticos de los expertos, el resto de este 2026, el precio del dólar.
0: Bueno, ok.
1: Ya.
0: ¿Sabes cuánto va a ser el yen, no?
1: El yen, no.
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0: Y la yen.
2: Al revés.
0: Yen a las 10, a las 10.
1: La yen está de vacaciones.
0: Cierto,
1: es
0: cierto.
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0: mí esa canción siempre, siempre como que me da un chill, me relaja.
1: Como que transporta, ¿verdad? Esta canción de Debbie Nova.
0: Como que se le quita. Uno siente que por un momento todo está como tranquilo, todo bien. Uh-huh. Gracias, Debbie Nova, por tus lindas canciones.
1: Hay que perderse de vez en cuando de la ciudad, ¿verdad?
0: Hay que perderse para encontrarse también.
1: Con vacaciones obligadas o no.
0: sí, también un poco. A mí sí me gusta cuando todo el mundo se va a vacaciones y la ciudad queda como más despejada.
1: Eso me encanta también.
0: Sí, eso sí.
1: ¿Ves? Aunque suene feo, yo sé que pasamos una etapa súper difícil, pero era una de las cosas que me gustaba de la pandemia.
0: Sí, cuando nosotros hemos que venir, entonces decían, ay, nadie, llegaron como en 10 minutos.
1: Rodri, cuando decían que hasta las 8 de la noche, ¿cómo era? Algo así era, sí, ¿verdad? Sí, que sí, a las 8 ya nadie puede andar en carretera, solo con autorización, y en las mañanas también. Y en las... Pero ¿qué es esta belleza?
0: Volvimos a los 60, ¿sí o no? Sí. 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
1: Espérate, que estoy bueno, un poco perdido.
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0: ¿Qué chasco te pasó en el campo? 870-20-947.
1: Tenemos un audio de Adrián Solórzano.
0: ¿Qué nos cuenta, Adrián?
3: Buenos días, chicos.
0: Hola.
3: Yo soy Team Rolo. Yo ni siquiera me fijo en el color de nada. De una vez me voy.
0: De la culebra, dice. ¿Qué hace aunque digamos culebra, serpiente, víbora? ¿No es lo mismo una víbora? Pero la culebra, es que a ver, yo la diferencia entre culebra y serpiente. No sé si... Todas las serpientes son culebras. ¿O todas las culebras son serpientes?
1: ¿Verdad? Serpiente, culebra, víbora.
0: ¿Cuál palabra te da más miedo? Víbora me da más miedo, obviamente, pero
1: sí,
0: no es lo mismo.
1: Pero es que cuando dicen víbora me imagino que es como, no sé, como esas de otros países que son así muy venenosos.
3: Ni siquiera me fijo en el color de nada. De una vez me voy.
0: De la culebra, dice. ¿Qué hace aunque digamos culebra, serpiente, víbora? ¿No es lo mismo una víbora? Pero la culebra, es que a ver, yo la diferencia entre culebra y serpiente. No sé si... Todas las serpientes son culebras. O todas las culebras son serpientes.
1: ¿Verdad? Serpiente, culebra, víbora.
0: ¿Cuál palabra te da más miedo? Víbora me da más miedo, obviamente, pero
1: sí,
0: no es lo mismo.
1: Pero es que cuando dicen víbora me imagino que es como, no sé, como esas de otros países que son así muy venenosas. Como esa, la mamba y la cobra y esa,
0: mira,
1: siento.
0: Dice, a ver, o sea, víbora, hay un tipo propiamente de serpiente, que es víbora. Culebra es otro tipo. Pero muchas veces vamos a pagar serpientes para las dos. Pero, ¿verdad? Pero hay una diferencia entre serpiente, víbora y culebra. No es lo mismo.
1: ¿No es lo mismo?
0: No.
1: No es lo mismo, no es lo mismo. No.
0: Es como cuando la gente dice que las arañas son insectos. Las arañas no son insectos, son arácnidos. Pero no son insectos.
1: ¿No son insectos?
0: No son insectos. Pero como, ¿cómo? Más vos es que los ácaros son arácnidos.
1: ¿Los ácaros?
0: Ajá. Uh-huh. Pero no son insectos.
1: ¿Y cómo? ¿Por qué no? ¿La araña no son insectos?
0: No. Hasta donde yo tengo entendido, no. A ver. La araña es...
1: No, pero volvamos al tema de las serpientes, culebras y víboras, Rodríguez.
0: Ve, son invertebrados, pero no son insectos. Los arácnidos, los insectos tienen diferencias. Así como los pájaros y los peces, según... ¿Ve? Para uno no los ve igual porque son chiquiticos y no tienen huesos.
1: Ajá.
0: Pero no son los mismos, Rolo.
1: Bueno, saludos a Ronald, que nos escucha en San Carlos. Dice que ahorita está soleado, pero que puede ser que en media hora se venga el aguacero. Y dentro de un rato, viento. Y luego sol. Saludos, Ronald, hasta San Carlos. Hace ratos que no voy a San Carlos. qué zona que me encanta. ¿Quién más aparece por acá en el WhatsApp? 870-20-947. Hola chicos, buenos días, feliz inicio de semana. Yo soy del puro campo, arriba de Jericó, y nuestro lema, Jericó, ámelo o déjelo. Así tal cual. Por acá, alguien me ha pasado el dato. Ah, ahora sí, Rodri. Que la serpiente más peligrosa y venenosa de Costa Rica es la terciopelo. Dice que es Butus asper. Es responsable de la gran mayoría de accidentes ofídicos en el país. Su veneno es altamente hemotóxico y destructivo. Y su gran tamaño, no, tras de eso, Rodri. Su gran tamaño, ¿por qué no la hubieran hecho chiquitita? Su gran tamaño y agresividad la convierten en la principal amenaza en nuestro país, la terciopelo.
0: Bueno, Rodo, según entiendo es, todas son serpientes.
1: Todas son serpientes, ok.
0: Pero unas son culebras y otras son víboras. La víbora es la que son las que son venenosas, que tiene la cabeza triangular y el tipo de ojos, digamos, que tiene más como en rayita. Las culebras tienen la cabeza más redondita y los ojos más circulares.
1: Ajá.
0: ¿Verdad? La víbora tiene, decir, los ojos como de gato, pero como de gato en el día.
1: Entonces las víboras son las peligrosas. Todas son serpientes.
0: Sí.
1: Pero las víboras son las venenosas. Sí. Y las culebras son las que son menos peligrosas.
0: Sí, no son peligrosas para nosotros. Las culebras...
1: Y esa que llaman la ratonera, que es así toda la, como la...
0: Ah, pero se come ratoncillos.
1: Pero que son así todas gruesas.
0: La ratonera.
1: ¿Esa qué
0: ¿Cómo
1: es?
0: ¿Cómo tiene entonces? La cabeza. ¿Te fijaste,
1: Rolo? Es grande, ¿qué? No,
0: pero te fijaste en los ojos, Rolo.
1: Si una vez a mí venía saliendo de punta...

0: ¿Ya viste Anaconda?
1: ¿Anaconda? Rolo, sí, porque película más mala, Rolo.
0: ¿Anaconda?
1: Sí.
0: No, la mala es la que es Cocodrilo versus Anaconda. Esa sí es mal.
1: ¿Cocodrilo versus Anaconda? Ah, sí, sí, Rolo.
0: Cocodrilo
1: sí.
0: versus Anaconda. Bueno, más mensajes en el WhatsApp.
1: ¿Por qué siempre las tienen que satanizar tanto? Son importantes las serpientes.
0: ¿Son importantes?
1: Sí, son importantes.
0: ¿Cómo para qué, Rodri?
1: Dani, pero muchas cosas. Para dar equilibrio al ecosistema. ¿Por qué? Porque tienen su derecho a vivir, Rolo, también.
0: Que por mí que no haya equilibrio. A mí me dan miedo las víboras, especialmente las del trabajo. Mejor no voy, dice por acá.
1: Bueno,
0: un mensaje.
1: Chascos en el campo. A mí en la U me habían enseñado que la culebra no es venenosa y la serpiente sí. Ahí está, bien. Muy bien.
0: Pero ahora, las serpientes son todas.
1: Que si hoy hay radio recados. No, hoy no hay radio recados.
0: Solo los miércoles.
1: Pero dice, quiero dejar un radio recado, dejando hablar de esas bichas. No tengo corazón, estoy paralizado, son mis fobias.
0: ¿Ves? Que hay mucha gente.
1: Bien, ya no vamos a hacer más.
0: Saludos a Carlos Rodríguez, que anda en carretera. Dice que va para Limón y que está pasando por Siquirres en estos momentos.
1: Está lluvioso.
0: Va
1: sobre lluvioso.
0: Sobre la lluvioso, 32. Lluvioso. Así que Carlos Rodríguez,
1: mucho
0: que
1: cuidado,
0: tengas
1: mucho
0: buen
1: cuidado
0: viaje.
1: Cuando mandan esas fotos, cuidado.
0: Cuídate mucho,
1: favor.
0: Sí, cuídate mucho, por favor.
1: Ah, no, están aquí aclarando lo de
0: algunos.
1: Pues todos son serpientes, algunas
0: colúbridos.
1: Son. Sí, esas son las culebras.
0: Las
1: los colúbridos son culebras.
0: Ajá.
1: Y los otros son culibrís.
0: Culibrís. Bueno, no es lo mismo colibrí que el. Bueno, está bien.
1: Ya venimos, vamos con el acertijo cancionero en un ratito. 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

0: Buenos días, 8:45. Era Bruno Mars con The Lazy Song, que es cuando uno aquí dice, bueno, no quiero hacer nada. Bueno, puede ser que pueda darse lujo y no hacer nada, o tal vez simplemente quiera no hacer nada más tardito. Está bien, hacemos. 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
1: Son las 8:44. 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
0: Es momento de adivinar la canción, acá les va. Está
1: listos, preparados. Una canción se las ponemos al revés y ustedes tienen que ponerla al derecho.

0: Yo creo que está difícil, Bruno.
1: Bueno, habrán adivinado sí o no.
0: Vamos a abrir un portal a otro mundo.
1: Acertijo cancionero. Vamos a revisar nuestro WhatsApp 870-20-947. Por acá nos escriben. Dice, esa sí me la sé, pero no recuerdo el nombre. Ok. Carlos Rodríguez nos escribe. Dice que si es primer beso. No es primer beso. Diana dice, sí sé. La estoy cantando.
0: Cántala, a ver si es cierto.
1: Ocupo el nombre y el intérprete.
0: Dice Betsy, es una de esas canciones positivas, pero no me sé el nombre.
1: Dice Betsy.
0: Glory, muy bien, Glory tiene un 50.
1: Ajá. Bien, falta el intérprete.
0: Ajá.
1: Nico dice, la canción se llama...
0: Muy bien, Nico.
1: Sí, hacen todas, Nico, sí, muy bien.
0: ¿Y por qué manda la hora? Raro. Manda la hora.
1: De seguro porque estamos corridos, no sé. Ahora es como de recursos humanos. Tommy Torres dice por acá un mensaje.
0: Bien, ahí vamos.
1: ¿Qué era eso? Dice.
0: Eso era un canto en turco.
1: Dice que será la canción mientras tanto. Al fin pegué una, dice. Esa es Alvin y las ardillas, dice Marco.
0: Pero después de Nico, la pubertad ya cuando llegó.
1: Nico adivinó, tiene el 100, Nico. Mientras tanto, Tommy Torres, acá en 94.7. Ah, no, un momento. ¡Eh! No, Rodri, mejor vamos a corte y después venimos con la canción.
0: Me pegó esos sustos, Rolo.
1: Ya, perdona, ahora sí. Listo.
0: Muchas gracias, bueno.
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0: Sí, es que el mientras tanto es el hoy, ¿verdad? Que es lo que tenemos. Mientras vamos construyendo ese mundo que anhelamos crear y construir.
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0: Digo, para que se van a ver muchos vivos también. Me imagino uno va y sobre gente muerta. Sí. No. Bueno, pues si necesitas soluciones para tu emprendimiento, porque tenés que empacar cositas, querés presentarlas de la mejor forma, la forma más saludable.
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1: Chascos en el campo.
0: Pero es que uno es muy ignorante, Rolo. Bueno, la gente que es de campo sabe muy bien cómo manejarse en el campo, pero digamos, hay lugares, por ejemplo, donde la gente va y entonces dice, voy a ver si me pido un Uber, porque voy para... Es que claro, no veo ningún Uber, aquí no hay Uber. O sea, aquí se maneja en taxi, pero la gente se conoce. O sea, usted dice, lléveme a la casa de Rolo. Ya el señor sabe cuál es la casa de Rolo. Lléveme usted y el taxi te llega un pick-up y uno... Pero, como que ese taxi tan raro.
1: ¿Y dónde quedó mi vehículo eléctrico?
0: Sí, no sé. ¿Qué, Willa?
1: Sí, es cierto.
0: ¿Te vas a subir o no? Hay campo en la cajuela, si quieres.
1: Llega un pick-up, sí.
0: Un pick-up y no, ¿y pues para dónde voy?
1: Sí, eche el racimo de plátanos en el cajón.
0: Sí. Que es muy loco que era los taxistas de lleva a la casa de...
1: Se va puro nombre.
0: De Pato Norman.
1: Sí, ahí no ocupan Waze de nada.
0: Exacto. Hasta ya, pim, pum, pam.
1: Bueno, un saludo para Jonathan, que nos escribe, dice, buen día, Rorro, saludos, almas bonitas, que la pasen la mar de bien, y nos manda un gif ahí de una serpiente culebra víbora.
0: Ah, sí, sí.
1: Muchas gracias,
0: esa
1: Jonathan.
0: Esa era la que odiaba a Mowgli, ¿verdad?
1: Tati en San Ramón dice, yo aquí filosofando cómo se reproducen las culebras. Hay hembra y macho.
0: Hay hembra y macho, sí. De hecho, por ejemplo...
1: Entonces es culebro.
0: De culebro. Hay serpientes que tienen dos penes. ¿Para qué? No sé, pero hay algunos que tienen dos.
1: ¿Serpientes que tienen dos?
0: Mm. Sí, pero no tienen manos, qué desperdicio.
1: Sí, ¿verdad?
0: Sí, bueno, está bien, pero...
1: No, que estaba recordando que dicen, cuando es una novela muy buena, le dicen culebrón.
0: El culebrón.
1: Un chisme, ¿verdad?
0: Es por lo larga.
1: Ah, es por lo larga.
0: Por lo larga, sí.
1: Ah, bueno. Otro mensaje.
0: Pensó que era por lo venenosa la gente en la, sí. Sí, eso sí, también, ¿verdad? Son tan venenosas en las novelas. Bueno, no me van a creer, pero a mí me pasó que me invitaron a cabalgar y resulta que el caballo tenía una cosa que se llama coloradillas. ¡Ay, es horrible!
1: Coloradillas es como una garrapata,
0: ajá,
1: sí,
0: pero diminuta. ¿Se acuerdan? Y se me subieron en todo el cuerpo, yo no aguantaba la picazón.
1: Ay, qué pecado.
0: Y para poder quitármela tuvieron que inyectarme porque se me hizo una infección en todo el cuerpo. Resulta que es que yo voy donde mi abuelo y... Ah, no, ya son las 9, hay que ir a corte, Rolo.
1: Ay, no, Rodrigo, no, pero no vamos a corte, contá la historia. Pónganse cómodos para que escuchen esta historia de Rodri el campo.
0: Mi abuelo toda la vida fue un señor de campo, ¿verdad? Entonces nosotros ir donde mi abuelo era ir a Punta Burica, por ejemplo, e irnos en un camión así, ¿verdad? Sin luces ni nada en la noche,
1: ahí
0: en las piedras y quedarnos a dormir en un estanco y todo así, ¿verdad? ¿Verdad? La parte de los sacos
1: Vaya aventura esa.
0: Eso a los 10 años, ¿verdad? Pero a los 13, mi abuelo nos invita a ir a la finca donde él, a mi hermano, a mi primo y a mí. Pero mi hermano y mi primo cambiaron de plan de última hora y no se fueron. Entonces me fui yo solo. Y, pero no había como avisar a mi abuelo que iba solo yo. Entonces, mi tía iba para Panamá. Y entonces fue como, me dejaron ahí en el brujo. Entonces, ajá, bueno, Rodri, aquí lo espera su abuelo. Y me hicieron tira hoy, ¿verdad?
1: ¿Cuántos años tenías?
0: Yo tenía 13.
1: 13 años.
0: Pero me había pasado todo. Primero, el día anterior estaba con una pega.
1: De los
0: pega,
1: nervios,
0: Rolo,
1: de los nervios.
0: Una
1: seguro.
0: Pega, me tuvieron que sobar. Nunca me había sobado. Y yo, pero yo estaba flojitico de panza. Y todo el viaje, más bien, y como que se me cerró. Se me hizo un nudo en el intestino. Y todo,
1: qué dicha.
0: ¿Verdad?
1: Dios que nunca desampara.
0: Ahí está, ¿verdad? Entonces yo venía aquel picado, ¿verdad? Veníamos un montón. Mi tío, el pobre, venía en el cajón del picado y todo. Pasando el cerebro de la muerte, aquel frío. Entonces, bueno, me dejan ahí. Y ahí expreso. Y se va mi tía. ¡Chao!
1: ¿Y ahí te dejaron?
0: Ay, yo ahí, madre, solo, sin teléfono. Yo, madre. Bueno, ahí, aquí a la buena de Dios, yo creo que mi abuelo algún día ha de venir. Y llegó como a las 2 horas. Es que me atrasé, porque es que no sé qué, que el caballo, que la balsa, que no sé
1: pero
0: cuánto.
1: Pero llegó, ¿verdad? Tu abuelo.
0: Pues llegó mi abuelo, ¿verdad? Sí. Entonces llegó, ya, ven, ¿cómo es algo? Y entonces en el restaurante del Brujo, me pídase, y vamos comiendo, y trae una. ¿Solo viene usted? Y yo, sí. Ay, ¿por qué no me avisaron? Es que no era como juepuche, compré un saco enorme, Rolo.
1: Para recibir a todos.
0: Llevaba un palmito, llevaba frutas, llevaba hasta un bacalao ahí, llevaba todo, de todo. Llevaba
1: a
0: ahí
1: toda la catizumba y no.
0: Y no, solo yo, ¿verdad? Y bueno, y vámonos. Y vamos caminando y dice, bueno, como ya es muy tarde, vamos a tener que dormir aquí. Entonces como a 200 metros de ahí el Brujo había una casita. Entonces llega y dice, hola, ¿cómo están? ¿Nos dejan dormir aquí? Sí, claro, duerman. Y yo, adentro, ¿no? ¿Para dónde va? Vamos a dormir aquí, afuera.
1: Aquí en el corredor.
0: Así, el corredor. Corro a las mecedoras y
1: adentro,
0: vamos a dormir. Y yo, y el saco fue nuestra almohada. Y yo así como andaba como una cobijilla, la puse ahí vamos a dormir, en el piso, Rolo. Y estoy ahí yo en la noche, ¿verdad? No sé qué.
1: Totalmente de ciudad, Ozzy, en ese escenario.
0: Totalmente, claro, yo así, ahora entonces sí, como, de repente siento que se me mete algo por las piernas y me hace ¡pam!
1: ¡Ay, ay, ay!
0: En la pipí. ¡Pam! ¡Ah! Mira, ¿qué pasó? Yo digo, algo me picó. Ah, seguro fue una coloradilla, pero Reyes, a ver si no tiene nada. Yo, no, seguro ya se fue. Ok. Y al día siguiente me despierto, ¿verdad? Y me estoy mirando ahí, orina ahí. Y orina y yo ¡ah! ¡Ah! Que tenía digamos, ya no tenía pipí. Tenía una coliflor roja. Que yo, ¿qué es esto? Pero no encontraba la forma. Yo, ¡ah! Y yo no sabía, o sea, ¿dónde está mi uretra? Yo oriné y salió como por
1: todo la lado.
0: Sí, yo, un chorro rarísimo, pero no tenía, yo asustado, lo tenía hinchado, no tenía forma de.
1: Pero qué pulso, esa coloradilla.
0: Pucha, pero yo no sé por qué es que es ahí donde le
1: gusta. Sí.
0: Bueno, ese fue el inicio de la aventura. Lo demás se los contaré más adelante.
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0: Lies, Fleetwood Mac, Little Lies, mentirillas.
1: Mentirillas, sí, tal cual. 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
0: Bueno, hoy estamos de vacaciones con los chiquillos, pero seguimos aprendiendo todos los días. ¿Ok? Vamos a hablar de la historia del alumbrado público con gas. Empezó en las ciudades de 1812. ¿A dónde habrá sido eso? ¿Habrá sido en la calle Pall Mall en Londres, Gran Bretaña? ¿Habrá sido en el Museo Rembrandt de Baltimore, en Estados Unidos? ¿Habrá sido en la calle de Rivoli de París, Francia? ¿En el Hermitage de San Petersburgo, Rusia? ¿En el Laboratorio de la Escuela Química de Barcelona, en España? ¿O en la Montplein de Bruselas, Bélgica? ¿Dónde habrá sido esta
1: pero
0: esta
1: en sí, ¿cuál es la pregunta? ¿Cuál es la pregunta?
0: Bueno, ¿dónde empezó la historia del alumbrado con gas en las ciudades?
1: Alumbrado con gas.
0: O sea, vos sabés que la pregunta está clara y dice, profe, pero no, a ver, pero digamos, no me queda claro.
1: Sí, no me queda claro.
0: Volver a redactar el examen. Ya el examen está así, impreso.
1: Bueno, entonces.
0: Si usted no sabe, esto lo vimos en clase.
1: Yo creo que fue en Londres, Rodri.
0: Bueno, vamos a contarles.
1: Antes, bueno, ¿sí o no?
0: Bueno, así fue en Londres.
1: Es que sabes lo que hice, Rodri.
0: ¿Qué?
1: Cuando repetiste la pregunta, puse a Google.
0: A escucharme.
1: Sí, entonces ya me puso la respuesta aquí.
0: Ah, qué lindo.
1: Dice,
0: ya
1: a nivel internacional, el alumbrado con gas comenzó a gran escala en Londres.
0: Entonces, al carajo esta sección ya, entonces, ¿para qué?
1: Esta sección debería ser ahora de inteligencia artificial, Rodri, que le preguntemos cosas a la inteligencia artificial.
0: ¿Quieres que te cuente o no te cuente?
1: Sí, sí, contame, pero ya aquí la inteligencia artificial me dio toda la información, hasta con dibujos. Te quedaste atrás.
0: Ya me echaron a mí de la sección.
1: No, pero me salió la jugada.
0: Sí, no, ya vi. Sí. Está bien, pues esto no es un examen, eso es para aprender. Pero si se aprendió mejor con eso, entonces ya me voy, ¿sabe qué?
1: Ay, pero tampoco te vas a resentir.
0: Busca en su Google, busca en su Google.
1: ¿Qué busco?
0: Lo que le dé la gana, por si.
1: Voy a buscar una cosa aquí. ¿Qué es una coloradilla?
0: No sé.
1: Dice, las coloradillas son... Uy, qué interesante que está esto, ¿verdad?
0: No se murió esta sección, ya me voy.
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0: La limpia, dice Elefante. La limpia sección me hicieron ya en la pasada. Increíble, Rolo. ¿Cómo haces vos así, Rolo? ¿Cómo me metes la zanca ahí?
1: ¿Qué esa forma, es Rolo? Hacer la limpia.
0: Te vas a quedar sin trabajo vos primero, Rolo. Vas a ver.
1: Hacer la limpia es un procedimiento de la medicina natural. ¿A dónde iremos a parar?
0: Sí, pero no te ayudas vos tampoco.
1: No, bien.
0: ¿Sabe qué? Si usted hasta ahora
1: hay
0: quiere...
1: Hay que darle oportunidad al talento joven.
0: Cállate. Ay, qué bueno. 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Se lo recomiendo de manera personal y usted luego me cuenta.
1: Son las 9:21. 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
0: Hola Google, ¿cómo se pronuncia Dermocosmética? Bien, puedes hacer, si haces el casting, cambio ya ese talento por uno más joven, hijo. ¿Qué chasco te pasó en el campo? 870-20-947.
1: Sí, voy a eso, sí. Sí, dice Rose que feliz inicio de semana, Rorritos. Igual para vos, Rose, un abrazo. Yo vivo en el campo, nos dicen por acá, así que nos han pasado más de una serie de cosas, pero la que más...
0: nos impresionó.
1: Nos impresionó fue que en mi casa tenemos alarma. Ajá. Una noche se activó varias veces seguidas y no sabíamos por qué. La última vez que se activó, mi mamá se asomó por la ventana a ver qué era. Resulta que había un perezoso colgado en la verja de la ventana. Ay. Y era él el que estaba activando la alarma. Ahí lo dejamos y al día siguiente lo encontramos en un árbol en el patio de la casa. Ya en la tarde el perezoso Jay se fue.
0: Sí, digo, ya hice el daño, ya me puedo ir.
1: Sí, sí, era como lo que hacía uno antes de tocar el timbre y salir corriendo.
0: Lo no, más es que no era tiempo de salir corriendo.
1: Él activaba la alarma y se quedaba ahí.
0: Ay, tengo que huir, si es cierto.
1: Voy volando.
0: Ya me voy. Para que no me descubran.
1: Jennifer Calderón nos escribe, dice que está saliendo de Turrialba para la playa. Saludos a mi esposo Alan y a mi hija Angélica, un abrazo, que van de paseo. Así que para Jennifer, para Alan y para su pequeña Angélica, que la pasen bonito en estos días de vacaciones. Por acá tenía otro saludo, dice, hola, siempre los escucho en el trabajo y me encantan, nos cuenta Katy Esquivel. Hoy estamos de vacaciones, mi esposo y yo, para pasar con nuestra hija Valentina. Vamos en carretera subiendo el Surquí, pegados en una presa. Saludos a mi esposo Marco y a su hija Valentina. Entonces, también, para Katy Esquivel, Katy Esquivel, para Valentina y para Marco, saludos, que vienen ahí en carretera en la ruta 32, que hoy van a pasar el día junto para disfrutar las vacaciones.
0: Qué lindo. Sí, que las serpientes son hoy para sí, pero necesitan macho y hembra para. Bueno. Aquí un caso.
1: Así es cierto. ¿Cómo es eso de que las serpientes no nacen de huevitos?
0: Y sí.
1: ¿Y para qué necesitan el...?
0: ¿Y para que lo fertilice?
1: ¿El huevito?
0: Y sí. Y es como una gallina. La gallina pone huevos sin fertilizar.
1: Sí, vos también tenés razón.
0: Yo también tengo qué.
1: No voy a entrar en detalles. Casi no los tiene por la coloradilla.
0: Sí, casi. Sí, yo. Muchas gracias, querido Rorros, por hacernos reír siempre. Yo acá celebrando el cumple con ustedes, dice Adriana.
1: Ay, felicidades.
0: Ay,
1: Adri.
0: Ay, qué lindo. Bueno, que sea un año lindo.
1: Denis está muerto de la risa con la historia de Rodri de la coloradilla. Dice, Rodri, te pasaste. esa anécdota de Rodri va en las historias tragicómicas de Rodri siendo Rodri.
0: No, si ese día, Rolo, esas vacaciones para mí. Ahí es cuando yo me hice hombre, ¿verdad?
1: Nunca. No, porque Tati San Ramón, este sticker sí que me hace gracia.
0: El de que escupe el café.
1: El que está tomándose un...
0: Sí. No, Rolo, después de eso, después de que verdad, bueno, le andamos al día siguiente, ¿verdad? Y yo, que ya, ahora se le quita. Me dice, bueno, se le quita con saliva. Y yo, no, quite. ¿Qué le pasa, señor? No, usted póngase saliva ahí. Yo, ¿en serio? Yo, ok. Igual no se quitó. Se quitó al rato, a los días. Pero entonces yo, acuérdate que yo venía con un nudo en el intestino, ¿se acuerda?
1: Sí, venía mal de la pancita.
0: Entonces, entonces empezamos a caminar. Por la orilla de la calle, sí, que no hay acera.
1: No. O sea, pura calle Lastre.
0: Y hay un guindo ahí, ¿verdad? Uh-huh. Entonces dice, pasa alguien de la Cruz Roja, ¡tú! ¿Cómo están? Una ambulancia, ¿para dónde van? Ah, vamos para allá y los llevo. Y entonces nos llevó ahí. Y de repente nos dice, aquí, para aquí. Y para ahí. Aquí. Y dice, en la nada. Y yo decía, pero ¿en qué se diferencia esto de hace 3 kilómetros o hace 5? Se ve igual. Y entonces dice, ok, ¿cómo es usted para escalar? Y yo, ¿eh? Vea, es que vamos a bajar ahí. Me enseña el río. ¿Cuál es el que está ahí? El grande de Terra. Dice, creo que es el que está ahí. Bueno, pero es un río tototote. Me dice, ok, vamos a bajar. Y empieza a bajar, a desescalar. Y yo, ¿qué le pasa, señor? Y me dice, venga, apúrese. Se puso el saco así en la espalda, se lo amarró. Y empieza a bajar. Y yo, bajando ahí, yo, mi mamá supiera que estoy en estas. Imagínate, mata a mi abuelo. Y empezamos a bajar ahí, ¿verdad? O sea, de verdad, bueno, pero
1: Te la jugaste.
0: Pero descendiendo, o sea.
1: Sí.
0: Y entonces llegamos y dice, ay, juepucha. Pues
1: como haciendo rapel.
0: Ajá, pero sí, como haciendo rapel, pero sin cuerda. Mm. Entonces llega y dice, ay, juepucha, la balsa se fue para el otro lado. Vean allá dónde está. Entonces vi una balsa y yo, digo, ir a ver cómo es que yo, ¿se va a nadar? Y yo, no. Ah, güey, la más inútil.
1: Nunca he visto tanta agua junta en un río.
0: Es que yo, dice, que eso es profundísimo. Son como 20 metros de profundidad. Dice, si yo cruzo y me da un calambre, dice, no, nos morimos. Digo, ir a ver por dónde puedo ir a agarrar. ¿Qué es aquí? Ahorita vengo y yo ahí, bajo el sol.
1: La parte de semejante río.
0: Sí,
1: hola,
0: dejo,
1: el río,
0: Rodri. Le dejo el saco, sí, yo ahí, no sé qué. Me dice, ¿te acuerdas si sale una serpiente? Y yo, ay, juepucha, yo qué bonito.
1: Ahí le aprendió a nadar a la fuerza.
0: Y yo ahí entre la arena, ¿verdad? Porque en la arena las piedras esperando.
1: Así te dijo, te da cuidado si te salen las serpientes. Sí, exacto. O sea, significa que pululaban ahí.
0: Sí. Pero el ojo, era nada más. Y yo así, yo todo el rato. Yo no sé cuánto tiempo pasó.
1: ¿No pensaste en mí? Hubieras dicho, pobre Rolo, si hubiera tocado eso.
0: Sí. Cuando va mi abuelo ya al otro lado, ya no sé cómo.
1: ¿Logró cruzar?
0: Sí, no sé cómo logró cruzar. Entonces trajo la balsa, ya nos subimos a la balsa.
1: Pura maña.
0: Ya empezamos, sí. Entonces ya nos fuimos. Llegamos y dice, y ahora sí, y era una montaña, y vi arriba esa montaña caminar. Y yo decía, pero qué, o sea, yo dije, no es mi hermano, porque ese es más pendejo todavía, así es un inútil. Uh-huh. Bueno, subir a la cabaña, que era una cabaña que levantó él con sus propias manos, o sea, puras formaletas.
1: Sí.
0: Y así, o sea, era como, la cocina era medio estañón, partió a la mitad. Y ahí es donde íbamos a cocinar, a comer, todo. Me tocó andar a caballo, digamos, que yo medio sabía andar a caballo, pero el asunto es que el caballillo, conmigo, como yo no pesaba nada, entonces me dice, vamos a hacer un mandado, vamos a ir a caballo. Entonces yo me subí y el caballo se emocionó. Yo le hice así, le metí las ¿cómo se llama? Los talones, pero tuc, tuc, tuc, y empezó a correr y a correr y a correr. Y mi abuelo, ¡frénalo! Y yo, ¡no puedo! Y en un momento, como que el caballo brincó y yo me salí de la silla.
1: La santísima.
0: Y caí como helado, o sea, me agarré el culo del caballo. Así con iba yo y el caballo seguía corriendo.
1: Y usted guindaba las nalgas del caballo.
0: Yo guindaba las nalgas del caballo, Rolo. Y mi abuelo estaba montando una yegua que estaba embarazada para peores. Entonces, claro, mi abuelo no podía pegarle morón, ¿verdad? Iba con las patatas abiertas como si fuera un elefante detrás de mí, ¿verdad? Entonces mi abuelo otro, corriendo. Y el caballo siguió corriendo hasta que llegó a la entrada de la finca que estaba cerrado el portón y paró ahí. Y llega mi abuelo al rato y me pega aquella costrada. Pero ¡ey! ¡Usted es un hombre! ¡Usted es un animal! ¡Usted agarra el caballo así! ¡El caballo no lo domina usted! Y dice, ¡si usted se hubiera muerto, su mamá me mata! ¡Ese hombre aprende a agarrar ese caballo! Que yo, y se salvó que el portón estaba cerrado. Si hubiera abierto, no lo recojo. Lo que recojo es un pedazo ahí suyo. Me despedía, güey, tirado. Y yo, pues te quiero mucho, abuelito. Dime tuyo, maestro. No le pasaba a Heidi.
1: No, así no era el abuelito de Heidi.
0: Así no era la vuelta de Heidi. El mío era, mire, güey, o sea, ¿para qué vino usted a meterme en problemas o ayudarme en la finca?
1: ¿Y cuántos días estuviste ahí, Rolo?
0: Una semana entera, Rolo.
1: Una semana entera, Rolo. Y después te fue a dejar igual el cruce, el brujo, y te pasaron a recoger.
0: Sí, me pasaron a recoger mi tía. Pero bueno, es que me pasó de todo momento. Me obligó a comer. Y a mí no me gustaba el bacalao. Y tuve que tomar sopa de bacalao todos los días porque él hizo un bacalao para todo el mundo. Ahí aprendí a agarrar el gusto a la sopa de bacalao. Me tengo que comerme todas las frutas porque él me dijo, esto no se va a desperdiciar. Y yo, además está muy flaco y muy chiquitillo. Yo come. Ay, pero además, haz de cuenta que la sopa de bacalao en una olla vieja, hecho en medio estañón. Así, sin electricidad. Yo tenía mucho miedo a la luz, a la oscuridad, a la luz, imagino. A la oscuridad me iba un horror. Y mi abuelo así, pero no había nada, todo oscuro, no se veía nada. Solo las estrellas. No tenga miedo, aquí está Dios, el único que hay aquí, vea. ¡Ah! No hay nadie, ¿verdad? Y yo decía, Dios, guarda que alguien responda porque yo me muero. Que alguien diga, ¿qué? ¡Ah!
1: ya casi llego. En la mañana, esa oscuridad que alguien diga eso, ya casi llego.
0: Casi, sí, sí. ¿Dónde está? Mi hijo. No, en la noche, en la madrugada, cuando despertaron los... Entonces, claro, el susto de que está sonando desde son los congos.
1: Eran los congos, los congos.
0: Eran esos monos aulladores. Pero también, bueno, entonces, acuérdense que yo venía con las tripas.
1: ¿Y todavía dormir en la noche?
0: Tiene problema. Entonces, yo venía con todavía la tripa más amarrada todavía. Sí. Y yo, abuelo, es que necesito ir al baño. Y va, yo orina. Y yo, es que no es para orinar. ¿Dónde está el baño? Todo esto es el baño. Toda la finca. Vaya para allá, ya es esta palilla. Y vaya para allá, yo, ahí haciendo un huequillo. Para enterrar la caquilla.
1: La evidencia.
0: No, y lo que salió horror después es después que yo estaba con.
1: De varios días,
0: sí. Sí. Y luego a mí me amarraron. Amarró, sí. Que salió una cosa, pero amarilla, espanto, horrible, llena de trauma, de todo.
1: Con bacalao, entonces, y susto de bacalao. Caballo y todo.
0: Era la cosa más hedionda, rara, y que se. ¡Ay!
1: Todos los animales salían así como en Jumanji.
0: Como cuando salía Pumba. Y se echaba un pedo así que se mataba. Así no lo decía, ¿qué es esto?
1: Todos jalaron de ahí.
0: ¿Qué es esto? Lo que me salió de los intestinos. Yo no, o sea, a mí, yo no sabía qué estaba pasando en mi vida, pero era así como un cambio radical, ¿sí? Y todo era, vamos a hacer un mandado a tal parte, ir otras en caballo, 2 horas, aquel dolor de ancas y todo fue. ¿Qué? Bueno, en un momento era, no hay agua. Tenemos que ir al río. Dice, no hay agua. No, es que está. Dice, mi abuelo se enojaba un montón. Entonces decía, porque él la jalaba, el agua la jalaba con mangueras, construcción. O sea,
1: sí, sí, sí.
0: Y entonces pegaba, y entonces algo no estaba jalando. O sea, agarraba el tubote, ¿verdad? Un tubote nuevo y se pegaba agua. Y jalaba, ¿verdad?
1: ¿Y esa agua dónde venía? ¿Del río?
0: Del río, sí, sí. Pero entonces nos llegaba y dice, entonces por fin encontré la manguera que era, la que estaba dando problemas. Y la agarró, sí, güey, esta es la que me está dando. Le agarró machetazos y dice, está por. Manguera que se
1: llegaron a la manguera, a machetazo en la manguera.
0: Yo guardé chiste y me le ponga tonto porque me habló machetazo.
1: Yo guardé, tuviera sed. Quiero agua.
0: No, pues digo, abuelito, que
1: yo tomo agua cuando llegue a San José.
0: Pues sí, ni necesito esa cosa, está sobrevalorada el agua. Ahí ya pura sopita de bacalao me la juego, no pasa nada.
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0: Liquid Smile, Let You Down. Tú. 9:39. Buenos días, estás en 94.7. Somos Rolando Caravaca, Rodrigo Villalobos, Los Rorros. Y este programa se llama El Derecho y el Revés.
1: Los Coloradillos. Ay, Rodrigo. Que todo el mundo está atacado de la risa con las historias desde la coloradilla.
0: No, no, si mi abuelo era
1: hasta la macheteada de la abuela, la manguera.
0: Es que mi abuelo era muy relax, era muy tuanis, era muy inteligente, muy culto. Pero es que a veces se le ponía la chochera. De repente arrancaba así, era un arrancado. Yo creo, mira, es que eso lo tengo mucha familia, es un problema. Yo no intento controlar el rollo, pero la bala arrancada.
1: Del
0: yo
1: abuelo.
0: Sé que yo es que viene, yo soy Durán, yo, pucha, sal de mi espíritu de Durán.
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0: 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Bueno, viene el estribillo que nos le pone música a algún momento de nuestra vida. ¿En qué momento de tu vida podés decir esta frase?
2: ¡Qué lindo sería!
0: ¡Qué lindo sería! Dice Topollillo.
1: Topollillo es nuestro invitado de hoy, entonces, en el estribillo. ¿En qué momentos de tu vida cotidiana podrías decir esta frase, entonces? Esta.
0: Esa.
1: Sí, esta frase.
2: ¡Qué lindo sería!
0: Que la cómo funcionara. Bueno, cuando uno está en una presa y entonces uno dice, demos campo, 1-1-1-1-1. ¿Se imaginan?
2: ¡Qué lindo sería!
0: ¿Verdad que sí?
1: Que todo el mundo maneje en su carril.
0: ¿Verdad?
1: Que no estén usando el celular, el semáforo se pone en verde y no avanzan por estar viendo el celular.
0: ¡Ah, imagínate!
2: ¡Qué lindo sería!
0: ¡Qué lindo sería! 870-20-94-7. ¿En qué momento podrías decir junto con Topollillo, qué lindo sería? ¡Qué lindo sería!
1: Bueno, que hoy fuera viernes.
2: ¡Qué lindo sería!
0: Que sacaran a Estados Unidos del Mundial.
2: ¡Qué lindo sería!
1: Momento, yo voy con Estados Unidos.
0: ¿Por qué?
1: Porque sí, Rodri.
0: Sapo.
1: Ayer me estaba acordando y dije, qué risa, porque vos ibas con México, ¿verdad?
0: Bueno, a ver, digo.
1: Está bien, Rodri, digo, está
0: que,
1: bien.
0: No entiendo el odio que le tienen a los mexicanos.
1: ¿Qué tiene que vayas con México? Pero ayer yo decía, salado, Rodri, perdí. Yo es que tenía que ir con Inglaterra por mis raíces, Rodri. Yo no puedo dejar de lado mis raíces.
0: Claro, entiendo.
1: Entonces, tuve que apoyar a Inglaterra ayer.
0: ¿Se imagina que recibiéramos 4 aguinaldos al año, una por cada trimestre?
2: ¡Qué lindo sería!
0: Bueno, estamos buscando
1: 4 aguinaldos al año, Rodri. Así debería de ser.
0: ¿Será?
1: ¿Qué preferís vos? ¿Más vacaciones o más aguinaldos?
0: Más aguinaldo.
1: Yo resuelvo mi descanso.
2: ¡Qué lindo sería!
0: Yo resuelvo. Si con esa plata yo me gestiono.
1: Yo resuelvo.
0: Que saquen a Francia del Mundial y no llegue

0: al mundial, no a la final, como siempre dice. Ay, pues alguien.
1: Qué lindo sería.
2: Bueno, que hoy Portugal le gane a España.
1: Qué lindo sería.
0: Todos en teletrabajo.
2: Que bajara siempre el precio de los combustibles.
1: Qué lindo sería.
2: Que el Banco Central imprima billetes. Todavía sigo sin entender el por qué no lo hacen, Rodrigo. Eso es puro. Miren, que son bien agarrados. De verdad,
0: Rodrigo. Que los gobiernos sean justos, honrados y eficientes.
2: Sí. ¿Verdad?
1: Qué lindo sería.
0: Cuando la gente está sosegada.
1: Qué lindo sería.
0: Que nos dieran bono de medio año, ¿verdad? Sí.
2: De medio año y de primer trimestre.
1: Qué lindo sería.
0: Sonar los dedos y que el oficio esté ya hecho. Así que usted haga así, ya está hecho. Así como.
1: Qué lindo sería.
0: ¿Verdad? Que si el programa Los Rorros estuviera hasta las 12. No, es que ya empiezan.
2: Hasta las 12.
1: Qué lindo sería.
0: Si no tuviera deudas.
1: Qué lindo sería.
0: Que gane Portugal y que la liga esté en segunda. A ver, ¿a quién lo dijo?
2: ¿Quién lo dijo?
0: ¿Verdad? ¿Quién? ¿Tu amigo?
1: Qué lindo sería.
0: Que todos tuvieran vacaciones a mitad de año. Todos, pero todos.
1: Qué lindo sería.
0: No, no, todo bien, Adri. Yo te entendí, yo te corregí.
1: Qué lindo sería.
0: Los Rorros 24-7.
1: Qué lindo.
2: Los Rorros 94-7.
0: Ah, sí.
1: Qué lindo sería.
0: Ay, que a la gente ineficiente la quitaran y dejaran solo gente eficiente.
2: Ay, qué chiva sería eso en todo, público y privado, Rodri. Que quiten a los ineficientes. Uy, qué chiva sería.
1: Qué lindo sería.
0: Que devuelvan los micrófonos cuando se los llevan de acá y los vuelvan a poner en su lugar.
1: Qué lindo sería.
0: Que campeonice cualquiera menos Argentina y Estados Unidos, dice.
1: Qué lindo sería.
0: Ay.
2: No, no, que gane Noruega el mundial.
1: Qué lindo sería.
0: Sí.
2: O Portugal.
1: Qué lindo sería.
0: Puede ser, sí, sí, sí.
2: Que gane Portugal.
1: Qué lindo sería.
2: El equipo de Cristiano Ronaldo.
1: Qué lindo sería.
0: Cristiano Rolando.
2: Ese mismo, ya la gente lo identifica.
0: Ya. Que ya sea 8.
2: Que gane Portugal.
1: Qué lindo sería.
2: Portugal.
1: Portugal.
0: Oh, cancelar el botoncito. Que ya sea 8 de mayo del 2030, dice.
1: Qué lindo sería.
2: Falta bastante.
0: Que este programa lo pasaron los sábados. Lo hemos pensado, tal vez algún resumen.
2: O hacerlo solo los sábados y de lunes a viernes, ¿no?
0: También.
1: Qué lindo sería.
0: Tener un ahorro y que uno saque y saque plata y no se acabe nunca.
1: Qué lindo sería.
0: Ver a Cristiano ganar la Copa del Mundial, que lo gobernamos.
1: Qué lindo sería.
2: Que gane Portugal.
1: Qué lindo sería.
0: Que les paguemos a los diputados para que trabajen y no para que se opongan. ¿Cómo? Dependiendo de sus beneficios propios.
1: Qué lindo sería.
0: Ay, ¿qué más sería? Ay, Rolo, menos presas, Rolo.
1: Qué lindo sería.
0: ¿Verdad?
2: Que no hayan huecos en las calles.
0: ¿Verdad?
1: Qué lindo sería.
2: Que se acabe el narcotráfico.
1: Qué lindo sería.
0: ¿Qué más sería bonito? Sería bonito, Rolo, que
2: los tacos fueran gratis.
1: Qué lindo sería.
0: Que la gente respetara los sedas. Que el cliente amoroso pague hoy.
1: Qué lindo sería.
0: Comer lo que sea y no engordar.
1: Qué lindo sería.
0: Ver a Jaguar con uniforme anaranjado, dice.
1: Qué lindo sería.
0: Ya empiezan. Que Uber nos pague precios justos, dice un.
1: Qué lindo sería.
0: ¿Verdad? Sí. Que no tenga el retroactivo.
2: Sí.
1: Qué lindo sería.
2: Que adelanten la edad para pensionarse.
0: ¿Verdad?
1: Qué lindo sería.
0: En vez de pasarla, sí.
2: Que entreguen el ROP completo.
1: Qué lindo sería.
2: El ROP, no el ROP. Ese se lo pueden dejar.
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0: hasta que acabe. 9:52, acabó la canción, alguna hora tenía que acabarse, ¿no?
1: Bueno, ya estamos en el último bloque de programa.
0: Ay, Rolo, quiero invitarlos. Tengo la presentación de mi libro. Lo voy a hacer en Librería Internacional jueves a las 6 de la tarde. En Librería Internacional Mall San Pedro. Voy a estar con Walter Campos, amigo y escritor también y periodista, hablando de Muy cansado para ser poeta. Y voy a leerles algunos de los poemas. Y vamos a tener ese espacio de refugio, de contarnos, no solamente de libros, sino, en fin, de esta vida en la que vamos echando adelante y poniéndole, y a veces cansados y a veces sintiendo que se nos escapa lo que alguna vez nos prometimos. pero es el ratito para conectarnos a través de la poesía. A las 6 de la tarde, el jueves, en Librería Internacional Mode San Pedro, y el evento es gratuito, ¿de acuerdo? Ojalá que podamos
1: vernos. Este jueves, entonces.
0: Este jueves, sí.
1: Bueno. ¿Algo más que nos quede pendiente de decir de nuestros socios comerciales?
0: Creo que no.
1: Sí, queda uno.
0: Sí, bueno, de la Junta, contame vos, que sabes mucho de la Junta, Rolo. Te lo cuento yo.
1: Contámelo vos.
0: Está bien, te lo cuento yo, Rolo. Yo te cuento que... ¿Qué de todo? 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
1: Bueno, hoy historias en el campo.
0: Chascos en el campo.
1: Sí, chascos, historias en el campo. Dice Mau Rorros, le saludo a Mau por acá en Santa Cruz. Feliz inicio de semana. Hoy viajé desde Upala hasta acá con mi sobrino Axel. Súper soleado está.
0: Ah, digámonos Santa para allá. Cruz. No, son momentos.
1: Si bueno, saludos. Marcia dice, Rodri, pero nos quedamos esperando la explicación del quiz de la historia.
0: Sí, pues solo vos, Marcia. Por lo visto, nadie más le interesó.
1: Todo el mundo lo buscó en chat.
0: Sí, sí. A mí me pasó que vivíamos en la isla... Isla Damas, ¿verdad? Uh-huh. Estaba yo chiquitilla y resulta que un día que estaba lloviendo me puse a jugar, pero no quería mojarme. Entonces, antes los diarios los entregaban como en bolsas de papel, como de cemento, y yo me metí en una bolsa de papel para no mojarme, seguro. Y había un alacrán. Oh. El alacrán se me metió en el cuerpo y me picó 3 veces. Ay. Muy enfermita estuve, juepucha. El alacrán, cran, cran, y el alacrán, cran, cran.
1: ¡Ay, me va a picar!
0: Y la picó.
1: Y la picó 3 veces.
0: Por cierto, recuerden que las serpientes no pican, ¿verdad? Muerden.
1: Las serpientes no muerden.
0: Lo picó una víbora. No, las víboras no tienen pico. Tienen,
1: o sea, uno dice, ¿cuál lo pica una culebra?
0: No, lo muerde.
1: El que pica es tu abuelito, ¿verdad? Con machete.
0: Dice, el picadillo hace uno, ¿verdad?
1: Dice Carolina, hola, Rorros, buenos días, saludos. Igual para vos, saludos.
0: Bueno, aquí quién está en Monteverde. Lin está en Monteverde.
1: Qué lindo,
0: en su vida
1: Monteverde.
0: Rural desde hace 2 años. Y nos mandó ahí la aplicación del Instituto Clodomiro Picado para identificar serpientes.
1: Ah, bueno, muchas gracias.
0: Que además, para cuando pensamos, Costa Rica es todo un país vanguardista en los suelos antiofídicos y todo, ¿no?
1: Uh-huh.
0: Sí.
1: Bueno, saludos hasta Monteverde, entonces. Más mensajes en el WhatsApp. Dice Ale, a mí me pasó que fuimos a un paseíto de familia en Guápiles. El tío tenía una finca y había hecho una piscina dentro del río. La cosa es que algo me picó. Y me brotaron unas espinillas tremendas como 2 semanas después de la nada.
0: ¡Oh! Y sí, lo que de parásitos, los bichillos, uy, dice, estaban incubando bajo la piel. Me sentía como el programa ese de monstruos dentro de mí.
1: Ajá.
0: A todos les pasó igual. A los 7 primos. Por cierto, si ustedes van para aguas termales, ahorita tengo que acordarme decirles, no se sumerjan.
1: No.
0: Yo sé que en las aguas termales uno se puede meter, pero nunca la cabeza. Es peligrosísimo, muy peligroso. Se puede meter un hongo en el cerebro, no es baja. Uh-huh. Y no la cuenta.
1: Sí, además el agua termal es como para estar uno ahí sentadito.
0: Sí, exactamente, sí, pero no sumergirse.
1: Y tener cuidado con los pequeños, ¿verdad?
0: Sí, exactamente.
1: Dice, pueden mandarle un saludo a mi compañero de trabajo, Ronnie, que los está escuchando en la municipalidad de Siquirres.
0: Ah,
1: vamos a saludar entonces a Ronnie.
0: Otro Rorro.
1: En la municipalidad de Siquirres. Saludos para vos y para tus compañeros. Que ahí están escuchando también 94.7. Ronnie en Siquirres. Dice, Rodri, deberías de considerar hacer un libro con esas historias de tu abuelo.
0: Sí, se llama
1: Abuelito Dime Tú.
0: Abuelito Pégame Tú. Que no, y no la vida.
1: Hay que hacer una versión de esa canción de Heidi con tu abuelito Rodri.
0: No, es que sí, abuelito, lo he pensado, pero yo siempre quería escribir un libro infantil. Yo creo que yo, de verdad, mi cima como escritor sería el día que haga un libro infantil. A mí me pasa la cosa más complicada del mundo de hacer.
1: Hacer un libro infantil.
0: Pero un libro infantil bien, ¿no? Mm. No de mini. Y yo creo que probablemente haría alguno de las anécdotas que vivíamos los carajillos de ahora, porque es que yo cuando le cuento a mi hijo las cosas que vivíamos de chiquillos, le encanta. Dice, me hubiera encantado ir
1: en tu época. Haber estado en época, sí.
0: Y yo, qué vacilón. Entonces yo, mira, tal vez no tengo que, no hay que construirse un Harry Potter ni un mundo ahí rarísimo, sino, bueno, le doy este mensaje, Rol, está bien, anda al baño, que es que se te está meando, dame una cosa. Cuando mi esposo y yo éramos novios,
1: yo creo que me picó una coloradilla.
0: Él vivía en una zona montañosa en Andayure, mi esposo, cuando éramos novios. Un día me invitó a ir a su casa, pero me tenía que ir en bus, que me dejaba como a 3 kilómetros de la casa. En el bus me encontré a una ex compañera de colegio y ella vivía cerca de la casa de mi novio. Cuando él me llegó a buscar en moto, yo le dije a la muchacha que yo le pasaba a dejar el bolso para que no tuviera que irse caminando con todo ese peso. Afuera de la casa de la muchacha había un caballo amarrado y se me subieron un montón de garrapatitas. Cuando llegué a la casa de mi novio, me tocó meterme a bañar y pasarle la ropa para que revisara bien que no quedaran bichitos en la ropa. Casi me muero de la vergüenza. Luego mi suegra revisando que no hayan quedado garrapatas en la espalda. Esto pasa como un sueño, más bien, ¿verdad?
1: Sí.
0: Entonces fui, me subí en el bus, pero luego lo llevé en moto. Pero entonces un caballo y me pegó las garrapatas.
1: Ay, no.
0: Llegó una muchacha y me dio el baño. Lauri, eso suena como un sueño, pero un sueño eso de que usted comió queso antes de dormir. Bueno, nos vamos. Nos queremos mucho. Cuídense un montón en estas vacaciones.
1: Hasta mañana.
0: Gracias por dejarnos acompañarlos en sus vacaciones.
1: Y chao, cuidarse, chao. Cuidarse de las coloradillas.
0: Por favor.
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1: Bueno, 7:30 y pico, más o menos. Es que estos locutores ya no los hacen como antes.
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días, ¿cómo estás? Feliz lunes, feliz arranque de semana. Yo soy Jen Zapata, como siempre, encantada de poder saludarte y acompañarte desde 94.7 con lo mejor de la música. ¿Qué tal estuvo tu finde? Espero que lo hayas aprovechado, independientemente de cuál era el plan, si era pasear, descansar, trabajar. Bueno, independientemente, espero que lo hayas aprovechado y disfrutado un montón y sobre todo recargado para esta semana. Bueno, seguir poniéndole, seguir disfrutando de todo y por supuesto de la música también. Te recuerdo nuestro número de WhatsApp 870-20-947. Pongámonos al día, ¿qué tal estuvo el finde? Y por supuesto, ¿cómo pinta esta nueva semana? Si quieres escuchar alguna canción, escríbime de una vez o lo que vos quieras contarme, que me encanta siempre que podamos interactuar. Hoy arrancamos la semana, bueno, con un poquito más de sol que en los días anteriores, así que a mí eso igual me pone súper feliz, como que me recarga arrancar la semana con una mañana soleadita y por supuesto acompañada de la mejor música. Así que vámonos de una vez a continuar con los éxitos musicales acá en 94.7. Son las 10.7, llega Tal Bachman, esto se llama She's So High. Muy buenos días.

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I wish it would rain, nos canta Phil Collins en esta linda mañana de lunes, arranque de semana, que me encanta tener ya muchos saluditos, reportes y también solicitudes de sus canciones favoritas para arrancar esta semana, porque a veces también se necesita así un empujoncito para que todo fluya mejor, así que muy bien. Bueno, de hecho, hace un ratito me contaba por acá Tati que hoy se rió montones con las historias de los rorros y dice que normalmente los lunes tienden a ser como bastante pesadillos, pero que hoy se ha reído tanto que se siente súper liviana. Ay, me encanta, qué bonito, me alegro muchísimo, Tati. Y esa definitivamente es la mejor forma de arrancar la semana, de arrancar cada día buscando esas cositas que nos hagan como desahogarnos. Y no es para que desaparezcan todos los pendientes y todas las complicaciones, no, es para llevar mejor las cosas. Así que si desde acá te podemos acompañar y alivianar ese camino, pues bueno, nosotros más que felices y honrados de hacerlo. Saludos también a Aarón, que reporta sintonía. Adri también, que por acá me pide música de Taylor Swift. Saludos a Ana Virginia, que quiere escuchar Don't Worry, Be Happy. Ok, perfecto. Bueno, aquí voy anotando todas esas canciones que ustedes quieren escuchar y con todo gusto vamos a disfrutarlas en esta mañana. Vamos a arrancar con Taylor Swift. Esto se llama The Fate of Ophelia, que lo disfrutas acá en 94.7.

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Know Her. Se titula este tema de Cause and Effect, que disfrutas acá en 94.7, 10:41 de la mañana, y me sigue llegando reportes y también solicitudes musicales a través del 870-20-94-7. Por acá Fer me dice: Jen, yo pasé un fin de semana futbolero y hoy con ansias de ver a Portugal ganarle a España. Chiquillos, que ustedes saben que yo no soy muy futbolera, que digamos, pero bueno, este año tengo la particularidad de que mi hijo, pues bueno, resultó ser mega futbolero, mega fiebre de todos estos partidos y de todos los partidos en general. Entonces, bueno, me ha tocado ver todos y la verdad es que ha habido algunos súper, súper emocionantes realmente, que ha estado esto bastante bonito. Así que bueno, hoy yo creo que es un partidazo Portugal y España. Yo tengo así como medios opiniones encontradas de cuál prefiero que gane, la verdad. Así que bueno, vamos a esperar. Ya ahorita a la una es este partido, así que sigue avanzando esto súper, súper bonito, súper emocionante. Gracias a todos los que nos hacen sus reportes y nos cuentan de todo un poquito.

a través de nuestro WhatsApp. Quiero recordarte y contarte algo muy bonito, y es que el Tecnológico de Costa Rica está celebrando 55 años transformando sueños en soluciones. 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Seguimos nosotros acá disfrutando de la música. Vamos con música nacional. Llega Checo con su tema Revivir.

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0: Nos vamos, de verdad, muchas gracias.
1: Contra Marea se titula este temazo, este temazo de Mal País. Ahora que me estaban solicitando música de esta agrupación nacional, Mal País, siempre sí, definitivamente siempre sí. Qué rico arrancar la semana con esta energía tan chiva que tienen todas estas canciones, que además son parte ya de los clásicos de la música nacional. Así que bueno, gracias a quien lo solicitó, que creo que era Adri tal vez, vamos a ver, no me acuerdo ya entre todos los mensajes. Era Tati. Tati era la que quería escuchar música de Mal País. Así que gracias, Tati, por esta iniciativa, porque qué bonito arrancar así esta mañana. 10:54, ya vamos cerrando esta hora y yo espero que estés disfrutando muchísimo de este lunes. 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Vamos cerrando esta hora de programación y lo vamos a hacer con Carrie Underwood con su tema Home Sweet Home.

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de Akira, música de película de Zootopia, ese tema Zoo que disfrutas acá en 94.7, abriendo esta nueva hora de programación. Son las 11:07 de la mañana y gracias a todos los que reportan su sintonía. Saludos a Silvia, que dice que está disfrutando de nuestra programación en este arranque de semana, y también gracias a quienes están solicitando algunas canciones para ponerle musiquita y movimiento a este lunes. 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

Y nos pusimos rockeritos en esta mañana escuchando a Kiss con su clásico I Was Made for Loving You acá en 94.7, 11 con 25 minutos de la mañana. Y bueno, gracias a todos porque me encanta que hoy hemos construido un playlist así súper variadito con muchas de las canciones que ustedes también nos han mencionado a través del 870-20-94-7. Yo tengo una pregunta para ustedes. ¿Ustedes, alguno de ustedes, son de esos de los que practican deportes y siempre andan viendo dónde comprar la suplementación deportiva? 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Y yo quiero aprovechar también este ratito, aunque ya sé que los rorros me hicieron spoiler, quiero aprovechar también, porque aquí siempre nos contamos todo, para contarles que no voy a estar durante algunos días en el resto de esta semana. Bueno, todavía mañana voy a andar por acá, pero el resto de los días y algunos días más voy a estar fuera, voy a tomar unas vacaciones. Así que, bueno, yo me reporto también con todos ustedes para que estén al tanto, pero por supuesto que acá la música no se detiene nunca, así que te acompañamos con la mejor programación todos los días para que estén ahí al tanto. Luego les cuento un poquito ahí de para dónde voy y toda la cosa. Y igual siempre a través de las redes sociales estamos en contacto, así que por ahí también les voy a estar contando. Seguimos, vamos ahora con uno de los éxitos de la lista, ex número uno, la señorita Ella Langley, con esta edición especial que tenemos acá en 94.7 de dos de sus grandes éxitos, Choosing Texas y Be Here, dos canciones que este año han sonado así pero un montón. Ya estuvieron en la cima de 94.7 la lista, que bueno, si este sábado no la escuchaste, Te cuento que tenemos nueva número uno, porque Ella Langley estaba por ahí, pero ahora es la música nacional la que lidera nuestro recuento, porque Debbie Nova y Kendall Peña subieron a la casilla de privilegio con Noticia de Ayer. Así que muy bien. Pero bueno, seguimos disfrutando, por supuesto, también de estos temazos. Así que vamos con Ella Langley al ser las 11 con 28.

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qué linda esta versión de varios artistas de la emblemática, emblemática canción Everybody Hurts acá en 94.7, 11:42 de la mañana, ya casi es mediodía y a mí me encanta cuando ustedes están así siempre en todas y nos hacen observaciones, recordatorios, sugerencias, comentarios, de todo, porque, por ejemplo, hace un ratito me dijo un amigo que se había perdido la lista el sábado y que si por favor le podíamos compartir la lista. Claro, con todo gusto. Ahí se las puse ya en los estados de WhatsApp también para que puedan repasarla y así estén al día para que este sábado puedan disfrutar de una edición más de nuestro programa que está enfocado en resaltar y disfrutar las canciones del momento, los éxitos del momento. Así que cada sábado a las 11 te esperamos con la lista 94.7, la lista que, justamente hablando de este programa, una de las canciones que está por ahí subiendo con bastante fuerza en estos días es esta de El Canto del Loco. Una canción que, si bien no es una canción que acaba de salir, es una canción bellísima que, pues, por diferentes razones este año ha tenido un poquito de notoriedad. Entonces, pues bueno, nuevamente está sonando. Así que escucha la letra si no le has puesto atención, porque es un poema que convirtieron en canción y la verdad es que es súper bonita. Así que, aunque tú no lo sepas, El Canto del Loco es lo que disfrutas a continuación.

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0: Ay, qué linda esta canción de Neck, se llama Quédate. Ya para ir cerrando esta mañana, 11:58, yo ya me voy, te mando un abrazo gigante, espero que todos tengamos una semana maravillosa, cargada de cosas muy bonitas, que sea muy provechosa y por supuesto que no nos falte la música. Yo soy Jen, te mando un abrazo, cuídate un montón y te espero mañana al ser las 10, chaito.
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0: Maritza, ya vamos al aire.
1: Ay, no, mi amor, pero si yo no estoy maquillada.
0: ¿Y qué? Esto es radio.
1: No, mi amor, una diva siempre está producida.
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0: Bienvenidos, bienvenue.
1: Ay, ¿cómo tenemos que seguir practicando el francés? Robertito, ¿cómo estás?
3: ¿Por qué?
1: Porque no te acordás que vinieron los belgas a hablar francés.
0: Ay, yo quedé. Sí, tenemos que practicar más la lengua de la mar.
1: Es que sí, es como muy bienvenue. Chiquillos, quedé que se le acabó la fiesta a Portugal.
0: Maritza, se acabó la fiesta. Se fue ya para su casa el famosísimo CR87.
1: No, ese es CR7.
0: Y no sé si es el agente 87. Chiqui, Robertito, vos estás triste porque se fue a Portugal.
1: Es que,
3: sí, fíjate. Sí, obvio, yo soy fan de CR7.
1: ¿Pero por qué? Fíjate que a mí me parece que más lindo Messi.
3: Ah, sí, obvio, pero yo soy fan de.
0: Pero. Pero ¿no te parece que es muy. Como muy superficialillo?
3: ¿Quién?
0: Ronaldo, Cristiano Ronaldo.
3: Yo también lo soy.
1: Bueno, claro. Solo que con unos 556 millones menos.
3: Sí,
0: eso sí.
1: Pero, Robertico, tan feo que ser por superficial. Tenés que amar la vida.
0: Sí, no sea tan superficial.
1: No, eso es muy feo, papito. Chiquillos, vea, a cómo está, a cómo pinta la cosa. Yo apuesto que eso se lo gana la Francia.
0: Yo digo que también, aunque Robertito me pintó una selección, una selección satánica de lo buena que era, y la vi con el fin de semana. ¿Contra quién jugó?
3: No.
0: Pero
3: no,
0: qué cosa más aburrida, suave, Roberto, suave. Por Dios.
3: Eso no fue culpa de ellos.
0: Un partido horroroso.
3: Si tenés una selección que te defiende con 50 carajos debajo del marco, claramente no te vas a ver bien.
0: ¿Pero contra quién fue que jugaron?
3: Contra Paraguay.
0: Ay, sí. Yo me senté
3: fue
0: a ver
3: horroroso,
0: ese.
3: Pero fue culpa de los paraguayos, no de
1: ¿Pero
3: los...
1: por qué? ¿Pero por qué de Paraguay? Si el que es bueno, Roberto. El perico, el que es verde, en cualquier lado es perico.
0: No, el que es perico en cualquier lado es verde.
3: Ya yo me conozco esas.
0: Robertico, pero es que usted me dijo, es que la fans está volando. Yo no lo vi así. O sea, entonces Paraguay está súper bien.
3: Sí, porque se metieron.

0: a ¿cómo es que se llama? A defender.
1: El boss, metió al boss, el metió al boss. Atrás.
0: No atacaban nada, nada. Ay, de sí. Nada.
1: Pero le funcionó. Les funcionó puesto que no hicieron nada, porque no, no les metieron no, nada.
0: No, no les funcionó porque perdieron.
2: Ay, sí, cierto, sí, cierto. Mira dónde está nuestro compañero Marito. Ay, dice que no.
1: No, es que él es así, él es así. Oíste, fíjate que veme a Ana Virgen, tan linda Ana Virgen con sus stickers. Sos demasiado fina, chiquita Ana Virgen.
2: Sí.
1: Sos muy fina. Está Shaina, está Shaina, porque dice Shaina que se le fue Cristian. Y México dice, y que se fue a México y fue, ay, pero ¿por qué están felices porque se fue a México?
2: Ay, no sé.
1: Yo fíjate que yo, dice, vea lo que dice Byron, qué rico, dice. Qué rico que se fue, ¿quién es ese? England. ¿Quién se fue? ¿Por qué dice Byron que qué rico?
0: No, probablemente fue que Inglaterra le ganó a México.
1: Ah, bueno. A mí me encanta porque esto es como la radio de los locos. Entonces, mientras unos dicen que se vaya Cristiano, que se vaya, y de repente suena Adrián, es que, qué rico una pacha.
0: Es que recordemos primero que Byron no va acorde con lo que vamos hablando nunca.
1: Es que Byron, no, pero no, Byron estaba dando su punto.
0: Byron nos habla de cosas que dijimos hace como 3 horas.
1: No, dice Byron, mi amor, pobre. Byron vive en delay.
0: Y Adrián vive en su mundo.
1: Adrián, no, pero yo soy team Adrián. Yo un lunes hay que empezar con algún chavo de algo. Fíjate qué dice Varo. Y esto me parece apocalíptico. Varo dice, feliz de regreso sin presa.
2: Ay, no, eso está muy raro.
0: Sí, acuérdense que están de vacaciones. Los carajillos.
1: Chiquito,
0: ¿verdad?
1: Tenés razón.
2: Sí, están de vacaciones.
1: Ay, mi amor. Ahora, los papás tienen que ver cómo se las ingenian para entretener a los carajillos. Y les digo, como tía Maritza, como un consejo, no les enchufen tanto los adminículos. Dejen de estarle recetando tableta al chiquito, póngalo a brincar Suiza, póngale un montón de frijoles y que lo separe, los negros de los rojos. Eso me decía mamá, yo le decía mamá, estoy aburrida, y hacía en la mesa, rácata, 1 kilo de frijoles verdes, rojos y otros negros, me decía, sepáreme eso.
2: No.
1: Eso, así pasa uno el tiempo. Uno le decía, estoy aburrida, póngase a lavar los trastos.
2: Bueno, sí, pero
0: para que se aburra más.
1: Para que sea, no, pero deje de estarle, póngale un rompecabezas al carajillo.
2: Sí, sí, sí, sí, no le dé tanto el iPhone ese.
1: El chonche. Vea lo que dice Daya. Dice, qué rico unas sangrías.
2: Pero porque aquí sé como que se alborotan,
1: aquí somos otros. Chiquillos, ¿por qué no nos vamos a tomar algo? Unas sangrías, dice.
2: Bueno, sí, es que es lunes y hay como que agarrar fuerza.
1: Hay que agarrar un aperol, algo así más mundialista. ¿Qué podría ser un trago francés?
2: Uy, ahí sí te quedo mal.
1: Robertito, ¿usted qué más de mundo? ¿Un cóctel francés qué puede ser?
2: Hijo de puña.
0: No sé.
1: No, yo tampoco.
0: No conozco yo de un martini. ¿Verdad? Martini no es francés.
1: No, francés no es. Dice que se nos fue Rolando. Rolando. Sí, Cristiano Rolando. ¿Cómo se llama Cristiano? ¿Se llama Ronaldo o Cristiano?
0: Ronaldo.
2: Yo qué sé.
1: Fíjate que vos no sos muy fan.
2: No, a mí el Cristiano no me cae muy bien porque me parece muy. Pues tiene todo para hacerlo, pero debería ser más humilde. O sea, tiene toda la plata, tiene toda la fama. Que sea un poquito más querido con la gente. Le vi haciendo una cosa tan fea a un aficionado.
1: ¿Qué le hizo? ¿Quién?
2: Fíjate que Cristiano Ronaldo, el aficionado estaba como loco, pero en una ilusión, no en el mundial, lo vi en unos videos de hace unos meses, diciendo con una ilusión, ay, es que a mí me dicen que yo me parezco a Cristiano Ronaldo. Y Cristiano, o sea, como que ya se hizo la bola ahí, ¿verdad? El chisme se hizo en el estadio y Cristiano estaba como entrenando. Y se acercó Cristiano al jugador que dice que se parece a él y le dijo, no, usted es muy feo.
1: ¡Ay, qué grosero!
0: ¿Está bueno?
2: Pero Roberto, ¿cómo está bueno? ¿Qué le cuesta darle la mano y decirle sí, aunque sea un murciélago? Pero no le vas a romper el corazón así a un aficionado.
1: Sí, bueno, yo creo que sí le falta más humildad.
2: Por supuesto, pues le falta más humildad.
1: Pues sí, fíjate que se llama un coñac sour.
2: Yo creo que está bateando.
1: Bueno, puede ser. Vea, un aperol mundialista. No, dice que no.
2: Claro que sí, Carlita. Ah, no, tienes razón, porque un aperol es italiano. Tenés toda la razón, Carlita. Yo quise sonar fina, pero no me salió.
1: No, mi amor, no te salió. Tendría que ser otra cosa. Bueno, yo qué sé, tomémonos. Roberto, no se frata los ojos así.
2: Es malo eso.
1: Seguro lo tenemos harto, Laurita.
2: Un poquito. Es que, no, chiquillos, pero a veces pican los ojos, Robertito, pero de esa manera tan violenta, no, porque te puede joder las retinas.
1: Es cierto, y menos así, Robertico. Vea, mira, ya la gente se algo pasó, se alocó.
0: Que hace años no va a Italia al Mundial.
2: ¿Quién
0: de
2: dice?
0: Hecho.
2: Sí, desde Carlita.
0: Desde el 2014.
2: Fíjate que perdemos todos, porque de cuando Italia jugaba bien, era muy, muy bonito. Entonces era un buen fútbol y más guapos. Entonces ha sido una pérdida para el mundo.
1: Es verdad. ¿Vos te imaginas qué lindo un mundial en Italia? El último fue en el 90.
0: Sí.
1: Bueno, aunque qué lindo, ¿por qué no hacen otro?
2: Imagínate ahí en el Coliseo.
1: Ay, qué lindo con
0: porque Tigres. Pasan varias cosas, o sea, se supone que el mundial tiene que rotar de continente en continente cada vez que se juega. Entonces, bueno, hay que ver.
1: Rótamelo.
0: No, pero el próximo va a ser entre España y Marruecos.
2: Pero ay, qué mal me cae. ¿Por qué no lo pueden hacer un solo país? Entonces, es más difícil viajar. Si usted quiere seguir a su selección y si le toca un país en otro, hay gente sufriendo porque tienen que recorrer un montón de kilómetros y no les da la plata ni la vida.
1: Es verdad. Yo vi esas críticas. Y aparte, viste que los precios más altos están en México. Las entradas están más caras en México que en Estados Unidos, por ejemplo.
2: Bueno, puede ser, Maritza, es que todo se pone carísimo. Vea, hay unos mensajes aquí, pero tenemos que hacer una pausa, porque ya es el momento.
1: Es el momento, tenés toda la razón. Pero bueno, vea, Robertico, vamos a poner una pausa.
0: Sí.
1: Mientras vamos a preparar, vea, que una mimosa, que una gin tonic, dice la otra. No sé, aunque sea un sirope con cacique, pero hay que echarse algo hoy. Hay que celebrar la vida. La vida.
2: Sí, me gusta.
0: La vida.
1: Ponete música, papacita. Ponete música linda. Ponete la música de Italia 90. Ponete Ricky Martin, la copa de la vida, aunque sea la copa menstrual, algo.
2: No, esa no.

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7: Bueno, vea, ahí hay unos audios pendientes. ¿Vos me podrías poner, por favor, qué dice Oscarito Castillo? ¿Qué dice...?
9: Maritza, sete francesa, Francia campeona del mundo, vas a ver.
7: Uh-huh. Oscarito, fíjate que todo el mundo me ha dicho eso, que va a quedar Francia. Yo creo que sí.
6: Bueno, ahí sí va. Sí, Robertito, sí, Francia va a jugar como jugó contra Paraguay.
7: Bueno,
8: sí, gana a todo el mundo.
10: Tequila, un tequila.
6: Oiga,
7: me gusta. Adrián, qué buena y la idea tuya. Qué buena tu idea de un tequila.
6: Vea, a estas alturas. Cualquier cosa.
7: Algo como que le abro uno los bronquios. Mire, y hablando de chiquitos, vea que están de vacaciones, veme esta mocosa donde la vienen a dejar, pero yo no sé si este es el lugar adecuado.
6: ¿Y por qué no?
7: Bueno, porque es una chiquita, pero no importa. Di que venga, mi amor, que venga. ¿Cómo has estado? ¿Cómo has estado? Soy yo la que está como... Mi amor, ¿ya estás de vacaciones?
11: Sí, sí, y ya yo salí de las vacaciones y ahora quiero que me lleven a los paseos.
7: Bueno, mi amor, pero tienes que tener en cuenta, princesa, que saliste vos de vacaciones, no tu abuela.
11: Sí.
7: Entonces, tienen que tener paciencia.
11: Sí, y Roberto me va a llevar de vacaciones.
8: Ay, ¿a dónde querés ir?
11: Que a un museo.
8: Ah, bueno. Museo. Aquí hay uno de los niños.
11: Sí, ese. Y saben que yo cuando
7: respire, mi amor.
11: Sí, cuando salí de las vacaciones, vimos una cosa que a mí me gustó mucho en la escuela.
7: Es que ya estás en primer grado.
11: Sí, yo estoy en primer grado y vimos, la profesora nos enseñó de las vacas.
7: ¿De las vacas?
11: Sí, que las vacas nos dan leche.
7: Sí, las vacas nos dan leche.
11: Sí, y tú sabes cuáles son las que dan con chocolate.
7: Bueno, no hay vacas que dan leche con chocolate, mi amor. Eso no.
11: Pero sí, la vaca da leche. Después a uno le enseñan a hacer la receta del dulce de leche. O la vaca come azúcar. Y entonces eso se prepara.
7: No, mi amor. Mira, qué bonito que una vaca diera de una vez dulce de leche.
11: Sí, y Roberto, ¿tú has ordeñado una vaca?
8: Sí, claro. Es difícil.
11: ¿Y cómo se hace? ¿Cómo le agarras sus tetitas?
7: Pero es que no se llaman tetitas, se llaman ubres.
8: Son ubres y hay una técnica porque primero hay que sacar la leche, pero ya después es un poco difícil. Porque... no hay que jalársela, sino que hay que tenerle ahí el toque.
11: Tienes que estiripar.
8: Sí.
11: Como si fuera un timbre.
8: Exacto.
7: Ay, a veces a los chiquitos los llevan a las granjas, mi amor, a que sepan ordeñar.
11: Sí, no me engaño. Y las vacas también saben hacer natilla. Que a mí me gusta que en el desayuno que me pongan natilla en el huevo.
8: No, eso lo hacen los humanos.
11: ¿Y los humanos hacen natilla?
8: Sí, con la leche de la vaca.
11: Y entonces, si las vacas, ¿qué comen?
7: Zacate, mi vida.
11: ¿Y si comen zacate? Porque entonces la leche no sale verde.
8: ¿Quién dice que no?
11: ¿La leche sale verde?
8: Claro que sí.
7: Rorético, ¿quién dice que la...? ¡Pero no me confunda la chiquita!
11: La leche... Maritza, la leche sale verde. ¿Y sabes una cosa? Que yo, en la escuela, a mí me enseñaron una canción que yo quiero que tú me la pongas.
7: Bueno, mi amor, ¿cómo se llama la canción?
11: Se llama Señora Vaca y quiero que la cantes. Es una canción lindisísima que habla de las vaquitas.
7: Bueno, vamos a ponerla. Y sé, chiquillos, oyendo, a ver qué es lo que dice la canción. Ojalá no sea reggaetón.
11: No, no es de reggaetón. La voy a poner.

0: ¡Ay, me encanta! A ver qué dice la vaquita.
1: Ella trabaja sin cesar.
0: ¡Ay, pobrecita!

0: Pero vos sabías que las vacas en otros lugares son sagradas, como en la India. No te importa.
1: Es que la canción es muy bonita.
0: Es muy bonita. Pero fíjate, mi amor, en India, Robético, vos te morís. Ahí no se puede comer una hamburguesa.
2: Sería horrible.
0: Sería, sí, claro. Porque fíjate que nosotros sí nos gusta la carne. Y pues hay gente que no le gusta, mi amor. Y en India, ¿qué te parece que las vacas son sagradas?
1: Como unos derechos.
0: Sí, las vacas son sagradas. Pero bueno, mi amor, veme qué lindo como hoy nos viniste a traer una canción preciosa de dulce de leche y el yogur. ¿Qué te parece, mi princesa? Si vamos a darte algún chocolatito, alguna cosita y vamos a música.
1: Sí, sí me gusta.
0: Bueno, mi amor. Entonces, Robertico, ponete algo. Ponete algo. Vea las de McDonald's. Ay, no, no sean así. Bueno, pero también la vaca está diseñada para que nos dé de comer, ¿verdad? Un buen bistequito.
2: Sí, qué rico.
0: No, pero eso son, mi amor, también.
1: Pobrecitas.
0: Bueno, pero...